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2: Muy buenas, estimados oyentes de Radio Vaticana y Vatican News. Bienvenidos al programa informativo en lengua española. Un cordial saludo de la redacción hispanoamericana y de quien les habla Sebastián Sansón Ferrari este jueves 25 de junio de 2026 en la 12ª semana del tiempo ordinario. La Iglesia celebra la memoria litúrgica, entre otros, de San Guillermo Abad, fundador de los monjes de Montevirgen. Hoy destacamos: León XIV reivindica el poder del deporte, la competición pasa, pero los valores permanecen. En su discurso a los rectores de las universidades jesuitas de Norteamérica, el Papa destaca una tangible y creciente hambre de Dios entre los jóvenes e insta a las universidades a dialogar con los grandes pensadores del pasado y del presente. De esta manera podrán educar con el ejemplo y no solo con la teoría. Este viernes 26 y sábado 27 de junio tendrá lugar el segundo consistorio extraordinario convocado por el Papa León XIV, junto a los miembros del Colegio Cardenalicio, para debatir, reflexionar y profundizar en temas de actualidad de la Iglesia y del mundo. Cherni, la crisis de Hormuz nos recuerda que la humanidad depende del mar. Mensaje del prefecto del Dicasterio para el Servicio del Desarrollo Humano Integral con motivo del Domingo del Mar, que se celebra el 12 de julio. Venezuela, estado de emergencia tras dos fuertes terremotos. En instantes el detalle de las noticias. Buena sintonía.
3: E con gioia che incontro tutti voi, dirigenti della Federazione Italiana Nuoto.
2: En menos de 24 horas dará comienzo en Roma el 62º Trofeo Sette Colli, el Trofeo de las Siete Colinas, la prestigiosa competición internacional de natación que se efectúa cada año en la capital italiana. El Santo Padre ha querido encontrarse con los directivos de la Federación Italiana de Natación y algunos de los atletas que competirán los próximos días 26, 27 y 28 de junio para proporcionarles algunos consejos prácticos antes del torneo. El deporte, cuando se vive adecuadamente, es una medicina para el cuerpo y para el espíritu. El primer punto que señala el pontífice a los atletas es la motivación. El Papa explica que el deporte, además de integrar las diversas dimensiones de la persona y orientarlas hacia valores muy importantes como el compromiso, la solidaridad y la honestidad, es una excelente oportunidad para ejercitar la fuerza de voluntad impulsada por la motivación. En la actividad deportiva, especialmente la que se desarrolla a nivel competitivo, el ser humano ejercita su fuerza de voluntad, pero lo hace en la medida en que está motivado. Y aquí se distingue la calidad del deportista por la calidad de sus motivaciones.
3: Infatti, si pratica immersi in un elemento, l'acqua, che avvolge la persona.
2: El segundo punto es el crecimiento espiritual. El Papa señala que la natación tiene algo especial y en concreto para nosotros, los cristianos. Además, el agua es símbolo del bautismo y de la vida nueva en Cristo. Se practica inmerso en un elemento, el agua que envuelve a la persona. Esto evoca simbólicamente un aspecto constitutivo de nuestra existencia desde el seno materno. Vivir significa aprender a moverse en armonía con los demás y con el entorno que nos rodea. El tercer punto que ha mencionado el Papa es el encuentro pacífico entre los pueblos.
3: Tutti voi, infatti, provenienti da paesi diversi, vi siete riuniti qui, animati dalla stessa passione e dagli stessi valori.
2: Todos ustedes, procedentes de distintos países, se han reunido aquí animados por la misma pasión y los mismos valores, más allá de cualquier diferencia de idioma, nacionalidad o cultura. Además, insiste en que esta pasión conjunta, característica de las competiciones deportivas internacionales, contribuye al encuentro pacífico entre los pueblos y la fraternidad. Su invitación final ha sido a seguir practicando y difundiendo los valores del deporte, porque la etapa de la competición pasa, pero esos valores permanecen.
3: I valori dello sport, perché l'età dell'agonismo passa, ma quei valori restano.
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3: I'm pleased to welcome all of you here this morning. Presidents and representatives from the Jesuit colleges and universities of North America.
2: En el ámbito escolar, aprendemos y crecemos a través de las historias, y a menudo las experiencias y perspectivas más enriquecedoras no provienen de los caminos más lineales, sino de aquellos que casi siempre encuentran esos espacios de aprendizaje cerrados, inmigrantes, refugiados y personas afectadas por la pobreza. El Papa León XIV se reunió este jueves 25 de junio por la mañana con los rectores de las universidades jesuitas de Norteamérica. En su alocución esbozó una inversión con un enorme potencial, ofrecer a los grupos más desfavorecidos la oportunidad de beneficiarse de un programa de estudios avanzado. Este gesto no es solo inclusión, sino un intercambio recíproco de dones. De este modo podrán integrarse más plenamente en las sociedades en las que viven y enriquecer la comunidad estudiantil en su conjunto, compuesta por jóvenes que sienten una sed de Dios tangible y creciente.
3: Oftentimes, young people are left without hope in a world that seems to lack the promise of a better future.
2: La audiencia aborda los numerosos retos de los cambios trascendentales actuales, una sociedad, aquella en la que operan las universidades, que el Papa describe como cada vez más secularizada, en la que muchos buscan eliminar cualquier mención de Dios de la esfera pública y la cultura popular. La política no responde al clamor de los marginados, los jóvenes ya no saben cómo tener esperanza, el medio ambiente se degrada por intereses particulares y crece la conciencia sobre el impacto potencialmente dañino de la inteligencia artificial. Sin embargo, este complejo panorama puede tratarse mediante la aplicación de las cuatro preferencias apostólicas universales de la Compañía de Jesús, confirmadas por el Papa Francisco en 2019. León XIV las ha analizado a la luz de los retos actuales que enfrenta la educación superior. La primera, indicar el camino hacia Dios a través de los ejercicios espirituales y el discernimiento, está en armonía con el compromiso académico, como enfatizó el obispo de Roma durante su visita pastoral a la Universidad Sapienza. Quienes investigan, quienes se dedican al estudio y quienes buscan la verdad, en última instancia buscan a Dios, lo sepan o no.
3: For members of your academic communities to come to know the one who is truth.
2: Es a través de la comunidad académica, por tanto, que los jóvenes pueden responder a su creciente sed de Dios, ya que muchos de ellos, como se observó durante la vigilia de oración en Barcelona, durante el viaje apostólico del Papa León XIV a España, están redescubriendo la fe cristiana a veces después de haberse alejado de Dios. De esta manera, los miembros de sus comunidades académicas pueden tener un encuentro personal con nuestro Señor y buscar libremente servirle en su vida diaria.
3: In the exercises on your campuses.
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5: En esta semana, el Papa León XIV abordó en su intensa agenda pastoral preocupaciones como la lucha contra el hambre y la difícil situación de los cristianos en Oriente Medio. En su visita a la sede del Programa Mundial de Alimentos en Roma, León XIV denunció la contradicción de un mundo capaz de producir más recursos que nunca, mientras millones de personas siguen sufriendo hambre y exclusión. El Papa advirtió que los alimentos, el agua y la atención médica no pueden convertirse en mercancías sujetas únicamente a intereses económicos o geopolíticos, y criticó las trabas burocráticas y políticas que dificultan la llegada de la ayuda humanitaria, mientras que el comercio de armas continúa avanzando con menos obstáculos.
6: Los conflictos son alimentados con más facilidad que las personas. Esta realidad refleja no solo deficiencias operativas, sino también un desequilibrio fundamental en las prioridades políticas y morales.
5: Finalmente, pidió fortalecer el multilateralismo y la cooperación internacional para garantizar que nadie quede excluido de los recursos básicos para vivir. En su visita pastoral a Pavía, León XIV centró su mensaje en la figura de San Agustín y en la necesidad de renovar la vida de la Iglesia. El pontífice recordó que Cristo debe ser siempre el centro de la comunidad cristiana y animó a sacerdotes, religiosos y laicos a concentrarse en lo esencial, vivir y anunciar el Evangelio. También destacó el valor del silencio, la interioridad y la búsqueda de la verdad en una sociedad marcada por la prisa y la fragmentación. Señaló que muchas personas han perdido el sentido espiritual o encuentran difícil acercarse a la fe, por lo que la Iglesia debe acompañarlas en el redescubrimiento de Dios.
6: Estamos llamados, ante todo, a llevar el anuncio del Evangelio, un anuncio alegre y liberador de Jesucristo, que haga emerger la belleza de la fe para nuestra vida y para nuestra sociedad. Hoy en día, hay cada vez más necesidad de acompañar a las personas en el descubrimiento o redescubrimiento de la fe. Por lo tanto, hay que anunciar el núcleo del Evangelio, es decir, Jesús, que en su encarnación, muerte y resurrección, nos revela el misterio de Dios y al mismo tiempo, el misterio que somos nosotros mismos.
5: Durante su encuentro con los ciudadanos, León XIV subrayó la importancia del diálogo, la concordia y la participación activa para construir una sociedad más humana y solidaria. En Sant'Angelo Lodigiano, el Papa rindió homenaje a Santa Francisca Javier Cabrini, patrona de los migrantes. León XIV recordó la labor de la santa entre los emigrantes italianos en Estados Unidos y destacó que su ejemplo sigue siendo actual ante los desafíos migratorios del presente. Ninguna tierra está demasiado lejos y ninguna persona demasiado herida para recibir el amor de Dios, dijo el Papa. Por último, alertó sobre las consecuencias de largo plazo de las guerras en Oriente Medio y otras regiones afectadas por conflictos. En su encuentro con los miembros de la ROACO, reunión de obras de ayuda a las iglesias orientales, el Papa denunció que la precariedad laboral, la fragilidad de los sistemas de salud y la falta de oportunidades están obligando a miles de cristianos a abandonar sus tierras. El pontífice lamentó que enormes recursos continúen destinándose a la guerra, mientras millones de personas carecen de ayuda para vivir con dignidad. Destacó la riqueza espiritual de las iglesias orientales y la necesidad de apoyar la formación de sacerdotes y comunidades para preservar un patrimonio fundamental para toda la Iglesia. Así, con llamados a combatir el hambre, fortalecer la paz, acompañar a los migrantes y sostener a los cristianos perseguidos, León XIV reafirmó en esta semana una visión de esta Iglesia comprometida con los más vulnerables y con la construcción de un futuro basado en la solidaridad y la esperanza.
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2: La noticia se ha dado a conocer a primera tarde de este jueves 25 de junio. León XIV, a través de la Limosnería Apostólica, ha enviado una primera ayuda a Venezuela, que se ha visto afectada durante la noche por fuertes temblores sísmicos. La cantidad destinada por el pontífice asciende a 100.000 euros, cifra acordada tras mantener contactos con el nuncio en el país, Monseñor Alberto Ortega Martín, y con el arzobispo de Caracas, Monseñor Raúl Bior Castillo. No obstante, se mantendrá una atención constante sobre las necesidades del pueblo venezolano que en los próximos días, siguiendo las indicaciones de la iglesia local, se intentarán satisfacer. Aquí concluye, estimados oyentes, el programa informativo en lengua española de Radio Vaticana y Vatican News. Gracias por su amable y fiel sintonía. 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Que tengan un feliz jueves. Alabado sea Jesucristo. 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
6: Aquí Radio Vaticana, le saluda al padre Joan Pacheco. Queremos compartir uno de los discursos que el Santo Padre nos ha dejado en las visitas que realiza a los organismos internacionales, en este caso la visita a la sede del Programa Mundial de Alimentos que realizó el 22 de junio de 2026. Este discurso del Papa en su visita que recuerdan también la misión de la Iglesia en esa vivencia de la práctica de la caridad con el prójimo, de compartir el pan, de compartir con el más necesitados. El Papa inicia agradeciendo a las autoridades quienes les han invitado a intervenir en esa reunión anual del Consejo Ejecutivo del Programa Mundial de Alimentos de las Naciones Unidas y por esto realizó la visita a su sede ubicada en Roma. Luego también dijo el Papa: extiendo mi saludo a los representantes de los Estados miembros, a los distinguidos invitados a este encuentro y al personal de esta institución intergubernamental comprometida con salvar vidas en situaciones de emergencia y con proporcionar ayuda alimentaria en medio de conflictos y desastres naturales. El compromiso de esta institución, dijo el Papa León, está en profunda sintonía con la misión de la Iglesia Católica de defender la dignidad humana y promover la fraternidad, arraigada en el llamado evangélico a amar al prójimo. Juntos compartimos la tarea urgente de combatir el hambre y la desnutrición, abordando al mismo tiempo las causas estructurales subyacentes que las mantienen. Para llevar a cabo esta tarea de manera eficaz, debemos examinar los desafíos que se nos presentan, sus causas subyacentes y los caminos hacia soluciones duraderas. Hoy en día, las crisis han pasado de ser eventos aislados a convertirse en realidades persistentes, caracterizadas por conflictos prolongados, inseguridad alimentaria crónica, volatilidad económica y vulnerabilidades climáticas crecientes. Así el Papa describe la situación del mundo actual. Luego dice que esta realidad plantea una pregunta fundamental. ¿Qué configuración del orden global es capaz de producir, reproducir y en consecuencia normalizar tales condiciones? Luego continúa el Papa diciendo, la cuestión ya no se limita a cómo intervenir, se extiende más bien a comprender por qué el sistema produce continuamente los mismos problemas que luego se ve obligado a corregir. Y dice el Papa, el orden internacional se ha vuelto cada vez más fragmentado, debido en partes a la crisis del sistema multilateral. Como señalé, recuerda el Papa León XIV, recientemente en la carta encíclica Magnifica Humanitas, las instituciones creadas para salvaguardar la idea de un destino común de los pueblos y de un bien común a nivel mundial parecen debilitadas. Ante la ausencia de un horizonte ético común capaz de sustentar una cooperación auténtica, el sistema internacional ha pasado del multilateralismo a un multipolarismo desordenado y conflictivo, donde prevalece la desconfianza hacia el otro. En consecuencia, los estados han destinado cada vez más sus recursos a la seguridad nacional, al crecimiento económico y a la estabilidad interna, ignorando el estrecho vínculo que entre estas cuestiones y la cooperación multilateral. Acá el Papa hace este acento muy importante en el tema de la multilateralidad, del trabajo conjunto, de la búsqueda del bien común entre las instituciones, entre los países. Recordemos que el Papa, la voz de los papas de los últimos pontífices, ha estado marcada por el llamado a la paz, pero una paz que se debe concertar desde la justicia, desde la búsqueda del bien común, y el bien común no lo logra una sola nación ni una sola institución de manera independiente, sino con el trabajo multilateral de las naciones, de los estados, de los gobiernos, de las instituciones internacionales, que es lamentable, como el Papa lo señala en este discurso, y retomando lo que ha plasmado en la encíclica Magnifica Humanitas de la debilidad de las instituciones internacionales para afrontar las situaciones y los problemas actuales. Y acá el llamado nuevamente a la cooperación multilateral, el trabajo conjunto para la búsqueda del bien común. Esta tendencia revela una notable paradoja, dice el Papa. Una capacidad productiva global sin precedentes coexiste con zonas cada vez más extensas de extrema vulnerabilidad. Las mismas fuerzas que impulsan el crecimiento económico a menudo agravan la exclusión y la marginación, aunque en principio aliviar el sufrimiento humano se reconoce ampliamente como algo esencial. Las cuestiones humanitarias corren cada vez más el riesgo de quedar relegadas a un segundo plano entre las prioridades internacionales. Es precisamente en esta brecha, entre el reconocimiento de principio y la asignación de prioridades en la práctica, donde asistimos a la progresiva burocratización de la solidaridad, junto con la silenciosa mercantilización de la vida humana. Por un lado, la acción humanitaria se ve cada vez más agobiada por procedimientos burocráticos que pueden retrasar la ayuda a quienes la necesitan. Por otro lado, el acceso a bienes esenciales, recuerda el Papa, entre ellos los alimentos, se ve influido con demasiada frecuencia por consideraciones económicas o estratégicas. En consecuencia, quienes no generan un valor cuantificable corren el riesgo de volverse invisibles. Esta doble dinámica plantea un serio desafío ético. La persona humana ya no ocupa sistemáticamente el centro de la acción internacional. En este contexto, dice el Papa León XIV, es importante reconocer que mientras las ayudas y los planes de desarrollo se ven obstaculizados por intrincadas e incomprensibles decisiones políticas, por sesgadas visiones ideológicas y por infranqueables barreras aduaneras, las armas no. De hecho, recuerda el Papa, los conflictos se alimentan con mayor facilidad de lo que se alimentan las personas. Esta realidad refleja no solo las deficiencias operativas, sino también un desequilibrio fundamental en las prioridades políticas y morales. Una grave denuncia que el Papa hace, el Papa León XIV, también para ello retomó unas palabras del Papa Francisco, un discurso ante la sesión anual del Consejo Ejecutivo del Programa Mundial de Alimentos del año 2016. Cómo las ayudas humanitarias y el desarrollo para una mejor alimentación tenga barreras aduaneras y las armas no. Lo decía Francisco en el 2016. Y el Papa León XIV, tomando aquella idea, el 22 de junio del 2026, afirma también que los conflictos se alimentan con mayor facilidad de lo que se alimentan las personas. Luego continúa su discurso el Papa diciendo: las consecuencias se extienden mucho más allá de las personas directamente afectadas. Además de ser una preocupación humanitaria, el hambre erosiona la cohesión social, aumenta el riesgo de conflicto y alimenta la migración forzada. Además, socava la capacidad de los estados y las sociedades para construir instituciones resilientes, brindar una educación eficaz y promover un desarrollo económico sostenible. Al hacerlo, perpetúa ciclos de fragilidad. En última instancia, afectan a la comunidad internacional en su conjunto. Desde un punto de vista, resulta evidente que la acción humanitaria no es ajena al orden internacional. Más bien refleja la responsabilidad de la comunidad global de fortalecer la solidaridad, oponerse a la exclusión y reconocer la dignidad inherente y otorgada por Dios de cada persona humana. Más allá de la gestión de crisis, por lo tanto, las instituciones internacionales encarnan un principio de responsabilidad compartida y afirman que la comunidad internacional está unida por la preocupación por quienes se encuentran en las situaciones más vulnerables. En este sentido, el Programa Mundial de Alimentos es más que un actor político, económico o técnico, es una expresión concreta de solidaridad internacional. De hecho, allí donde las instituciones nacionales se retiran y las redes comunitarias se desintegran, su presencia contribuye a evitar que las crisis humanitarias degeneren hasta llegar a un colapso irreversible. Por esta razón, dice el Papa León XIV, es esencial un compromiso renovado con la cooperación multilateral. Aquí retoma nuevamente el Papa el tema del multilateralismo, diciendo que en un mundo cada vez más fragmentado y multipolar, ningún Estado por sí solo puede enfrentar los desafíos globales. Una paz duradera y un desarrollo humano sostenible e integral solo son posibles mediante la participación de todos, impulsada por un diálogo internacional auténtico y una cooperación orientada al bien común. Tal enfoque, dice el Papa, exige una firme voluntad política, capaz de trascender las perspectivas a corto plazo e invertir en bienes públicos globales. Tal objetivo solo puede alcanzarse mediante la convergencia de políticas eficaces y la implementación coordinada y sinérgica de las intervenciones. La exhortación a cambiar juntos en concordia fraterna debe convertirse en el principio rector. Con este espíritu, reitera León XIV, deseo hacer un llamado a los gobiernos y a los pueblos del mundo para que renueven y refuercen su compromiso, aumenten los recursos destinados a la lucha contra el hambre y sus causas profundas, y alimenten los obstáculos que impiden que la ayuda llegue a quienes la necesitan. Al mismo tiempo, dicho apoyo también debería consolidar el compromiso con la Iglesia y la sociedad civil, fortalecer la capacidad de todos estos actores en su conjunto multiplicará nuestra eficacia colectiva en la lucha contra el hambre. La implementación efectiva de este llamado exige la reducción de la burocracia innecesaria, de modo que la transparencia y la rendición de cuentas esté al servicio de las personas en lugar de obstaculizar la asistencia. En situaciones en las que los gobiernos carecen de control territorial efectivo o en los que el acceso humanitario es limitado, los socios locales de confianza se vuelven indispensables. La Iglesia Católica, dice también el Papa, a través de parroquias, diócesis, agencias de Cáritas y otras iniciativas confesionales, a menudo llega a poblaciones vulnerables en zonas inaccesibles para los actores internacionales. Por lo tanto, aliento al Programa Mundial de Alimentos y a sus socios a que continúen apoyando estos esfuerzos. Es parte de este discurso, con un llamado muy importante del Papa León XIV, al trabajo multilateral y también a buscar las formas eficaces de combatir el hambre en el mundo de hoy. Les invitamos a leer todo el discurso en nuestra página en internet vaticanews.vat en lengua española.
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De la carta a los Gálatas. Estoy crucificado con Cristo. Vivo yo, pero no soy yo. Es Cristo que vive en mí. Y mientras vivo en esta carne, vivo de la fe en el Hijo de Dios, que me amó hasta entregarse por mí.

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2: Dios misericordioso, asegura nuestros pasos en el camino de la verdadera santidad y haz que busquemos siempre todo lo que es verdadero, justo y amable.
1: Confirma quod operatus es in nobis Domine.
2: Por el honor de tu nombre, no nos desampares para siempre. No rompas tu alianza, Señor.
1: Confirma quod operatus es in nobis Domine.
2: Acepta nuestro corazón contrito y nuestro espíritu humilde, porque los que en ti confían no quedan defraudados.
1: Confirma quod operatus es in nobis Domine.
2: Tú que has querido que participáramos en la misión profética de Cristo, haz que proclamemos ante el mundo tus hazañas.
1: Confirma quod operatus es in nobis Domine.

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2: Muy buenas, estimados oyentes de Radio Vaticana y Vatican News. Bienvenidos al programa informativo en lengua española. Un cordial saludo de la redacción hispanoamericana y de quien les habla Sebastián Sansón Ferrari este jueves 25 de junio de 2026 en la 12ª semana del tiempo ordinario. La Iglesia celebra la memoria litúrgica, entre otros, de San Guillermo Abad, fundador de los monjes de Montevirgen. Hoy destacamos: León XIV reivindica el poder del deporte, la competición pasa, pero los valores permanecen. En su discurso a los rectores de las universidades jesuitas de Norteamérica, el Papa destaca una tangible y creciente hambre de Dios entre los jóvenes e insta a las universidades a dialogar con los grandes pensadores del pasado y del presente. De esta manera podrán educar con el ejemplo y no solo con la teoría. Este viernes 26 y sábado 27 de junio tendrá lugar el segundo consistorio extraordinario convocado por el Papa León XIV, junto a los miembros del Colegio Cardenalicio, para debatir, reflexionar y profundizar en temas de actualidad de la Iglesia y del mundo. Cherni, la crisis de Hormuz nos recuerda que la humanidad depende del mar. Mensaje del prefecto del Dicasterio para el Servicio del Desarrollo Humano Integral con motivo del Domingo del Mar, que se celebra el 12 de julio. Venezuela, estado de emergencia tras dos fuertes terremotos. En instantes el detalle de las noticias. Buena sintonía.
3: E con gioia che incontro tutti voi, dirigenti della Federazione Italiana Nuoto.
2: En menos de 24 horas dará comienzo en Roma el 62º Trofeo Sette Colli, el Trofeo de las Siete Colinas, la prestigiosa competición internacional de natación que se efectúa cada año en la capital italiana. El Santo Padre ha querido encontrarse con los directivos de la Federación Italiana de Natación y algunos de los atletas que competirán los próximos días 26, 27 y 28 de junio para proporcionarles algunos consejos prácticos antes del torneo. El deporte, cuando se vive adecuadamente, es una medicina para el cuerpo y para el espíritu. El primer punto que señala el pontífice a los atletas es la motivación. El Papa explica que el deporte, además de integrar las diversas dimensiones de la persona y orientarlas hacia valores muy importantes como el compromiso, la solidaridad y la honestidad, es una excelente oportunidad para ejercitar la fuerza de voluntad impulsada por la motivación. En la actividad deportiva, especialmente la que se desarrolla a nivel competitivo, el ser humano ejercita su fuerza de voluntad, pero lo hace en la medida en que está motivado. Y aquí se distingue la calidad del deportista por la calidad de sus motivaciones.
3: Infatti, si pratica immersi in un elemento, l'acqua, che avvolge la persona.
2: El segundo punto es el crecimiento espiritual. El Papa señala que la natación tiene algo especial y en concreto para nosotros, los cristianos. Además, el agua es símbolo del bautismo y de la vida nueva en Cristo. Se practica inmerso en un elemento, el agua, que envuelve a la persona. Esto evoca simbólicamente un aspecto constitutivo de nuestra existencia desde el seno materno. Vivir significa aprender a moverse en armonía con los demás y con el entorno que nos rodea. El tercer punto que ha mencionado el Papa es el encuentro pacífico entre los pueblos.
3: Tutti voi, infatti, provenienti da paesi diversi, vi siete riuniti qui, animati dalla stessa passione e dagli stessi valori.
2: Todos ustedes, procedentes de distintos países, se han reunido aquí animados por la misma pasión y los mismos valores, más allá de cualquier diferencia de idioma, nacionalidad o cultura. Además, insiste en que esta pasión conjunta, característica de las competiciones deportivas internacionales, contribuye al encuentro pacífico entre los pueblos y la fraternidad. Su invitación final ha sido a seguir practicando y difundiendo los valores del deporte, porque la etapa de la competición pasa, pero esos valores permanecen.
3: I valori dello sport, perché l'età dell'agonismo passa, ma quei valori restano.
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3: I'm pleased to welcome all of you here this morning. Presidents and representatives from the Jesuit colleges and universities of North America.
2: En el ámbito escolar, aprendemos y crecemos a través de las historias, y a menudo las experiencias y perspectivas más enriquecedoras no provienen de los caminos más lineales, sino de aquellos que casi siempre encuentran esos espacios de aprendizaje cerrados, inmigrantes, refugiados y personas afectadas por la pobreza. El Papa León XIV se reunió este jueves 25 de junio por la mañana con los rectores de las universidades jesuitas de Norteamérica. En su alocución esbozó una inversión con un enorme potencial: ofrecer a los grupos más desfavorecidos la oportunidad de beneficiarse de un programa de estudios avanzado. Este gesto no es solo inclusión, sino un intercambio recíproco de dones. De este modo podrán integrarse más plenamente en las sociedades en las que viven y enriquecer la comunidad estudiantil en su conjunto, compuesta por jóvenes que sienten una sed de Dios tangible y creciente.
3: Oftentimes, young people are left without hope in a world that seems to lack the promise of a better future.
2: La audiencia aborda los numerosos retos de los cambios trascendentales actuales, una sociedad, aquella en la que operan las universidades, que el Papa describe como cada vez más secularizada, en la que muchos buscan eliminar cualquier mención de Dios de la esfera pública y la cultura popular. La política no responde al clamor de los marginados, los jóvenes ya no saben cómo tener esperanza, el medio ambiente se degrada por intereses particulares y crece la conciencia sobre el impacto potencialmente dañino de la inteligencia artificial. Sin embargo, este complejo panorama puede tratarse mediante la aplicación de las cuatro preferencias apostólicas universales de la Compañía de Jesús, confirmadas por el Papa Francisco en 2019. León XIV las ha analizado a la luz de los retos actuales que enfrenta la educación superior. La primera, indicar el camino hacia Dios a través de los ejercicios espirituales y el discernimiento, está en armonía con el compromiso académico, como enfatizó el obispo de Roma durante su visita pastoral a la Universidad Sapienza. Quienes investigan, quienes se dedican al estudio y quienes buscan la verdad, en última instancia buscan a Dios, lo sepan o no.
3: Members of your academic communities to come to know the one who is truth.
2: Es a través de la comunidad académica, por tanto, que los jóvenes pueden responder a su creciente sed de Dios, ya que muchos de ellos, como se observó durante la vigilia de oración en Barcelona, durante el viaje apostólico del Papa León XIV a España, están redescubriendo la fe cristiana a veces después de haberse alejado de Dios. De esta manera, los miembros de sus comunidades académicas pueden tener un encuentro personal con nuestro Señor y buscar libremente servirle en su vida diaria.
3: In the exercises on your campuses.
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5: En esta semana, el Papa León XIV abordó en su intensa agenda pastoral preocupaciones como la lucha contra el hambre y la difícil situación de los cristianos en Oriente Medio. En su visita a la sede del Programa Mundial de Alimentos en Roma, León XIV denunció la contradicción de un mundo capaz de producir más recursos que nunca, mientras millones de personas siguen sufriendo hambre y exclusión. El Papa advirtió que los alimentos, el agua y la atención médica no pueden convertirse en mercancías sujetas únicamente a intereses económicos o geopolíticos, y criticó las trabas burocráticas y políticas que dificultan la llegada de la ayuda humanitaria, mientras que el comercio de armas continúa avanzando con menos obstáculos.
6: Los conflictos son alimentados con más facilidad que las personas. Esta realidad refleja no solo deficiencias operativas, sino también un desequilibrio fundamental en las prioridades políticas y morales.
5: Finalmente pidió fortalecer el multilateralismo y la cooperación internacional para garantizar que nadie quede excluido de los recursos básicos para vivir. En su visita pastoral a Pavía, León XIV centró su mensaje en la figura de San Agustín y en la necesidad de renovar la vida de la Iglesia. El pontífice recordó que Cristo debe ser siempre el centro de la comunidad cristiana y animó a sacerdotes, religiosos y laicos a concentrarse en lo esencial, vivir y anunciar el Evangelio. También destacó el valor del silencio, la interioridad y la búsqueda de la verdad en una sociedad marcada por la prisa y la fragmentación. Señaló que muchas personas han perdido el sentido espiritual o encuentran difícil acercarse a la fe, por lo que la Iglesia debe acompañarlas en el redescubrimiento de Dios.
6: Estamos llamados, ante todo, a llevar el anuncio del Evangelio, un anuncio alegre y liberador de Jesucristo, que haga emerger la belleza de la fe para nuestra vida y para nuestra sociedad. Hoy en día hay cada vez más necesidad de acompañar a las personas en el descubrimiento o redescubrimiento de la fe. Por lo tanto, hay que anunciar el núcleo del Evangelio, es decir, Jesús, que en su encarnación, muerte y resurrección nos revela el misterio de Dios y al mismo tiempo el misterio que somos nosotros mismos.
5: Durante su encuentro con los ciudadanos, León XIV subrayó la importancia del diálogo, la concordia y la participación activa para construir una sociedad más humana y solidaria. En Sant'Angelo Lodigiano, el Papa rindió homenaje a Santa Francisca Javier Cabrini, patrona de los migrantes. León XIV recordó la labor de la santa entre los emigrantes italianos en Estados Unidos y destacó que su ejemplo sigue siendo actual ante los desafíos migratorios del presente. Ninguna tierra está demasiado lejos y ninguna persona demasiado herida para recibir el amor de Dios, dijo el Papa. Por último, alertó sobre las consecuencias de largo plazo de las guerras en Oriente Medio y otras regiones afectadas por conflictos. En su encuentro con los miembros de la ROACO, Reunión de Obras de Ayuda a las Iglesias Orientales, el Papa denunció que la precariedad laboral, la fragilidad de los sistemas de salud y la falta de oportunidades están obligando a miles de cristianos a abandonar sus tierras. El pontífice lamentó que enormes recursos continúen destinándose a la guerra, mientras millones de personas carecen de ayuda para vivir con dignidad. Destacó la riqueza espiritual de las iglesias orientales y la necesidad de apoyar la formación de sacerdotes y comunidades para preservar un patrimonio fundamental para toda la Iglesia. Así, con llamados a combatir el hambre, fortalecer la paz, acompañar a los migrantes y sostener a los cristianos perseguidos, León XIV reafirmó en esta semana una visión de esta Iglesia comprometida con los más vulnerables y con la construcción de un futuro basado en la solidaridad y la esperanza.
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2: La noticia se ha dado a conocer a primera tarde de este jueves 25 de junio. León XIV, a través de la Limosnería Apostólica, ha enviado una primera ayuda a Venezuela, que se ha visto afectada durante la noche por fuertes temblores sísmicos. La cantidad destinada por el pontífice asciende a 100.000 euros, cifra acordada tras mantener contactos con el nuncio en el país, Monseñor Alberto Ortega Martín, y con el arzobispo de Caracas, Monseñor Raúl Bior Castillo. No obstante, se mantendrá una atención constante sobre las necesidades del pueblo venezolano, que en los próximos días, siguiendo las indicaciones de la iglesia local, se intentarán satisfacer. Aquí concluye, estimados oyentes, el programa informativo en lengua española de Radio Vaticana y Vatican News. Gracias por su amable y fiel sintonía. 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Que tengan un feliz jueves. Alabado sea Jesucristo. Laudetur Jesus Christus.

Laudetur Jesus Christus, alabado sea Jesucristo. Reciba un cordial saludo desde los estudios de transmisión de Vatican Media y Radio Vaticana en la Ciudad del Vaticano. A nombre de Renato Martínez y todos los integrantes del equipo de Vatican News, les damos una fraternal bienvenida a la transmisión en directo de la apertura del consistorio extraordinario convocado por el Papa León XIV. Hoy, 26 de junio, viernes de la 12ª semana del tiempo ordinario, saludamos a todos los que nos acompañan a través de la radio, la televisión e internet, por medio de nuestro canal de YouTube, así como a través del portal vaticannews.va. Un saludo especial a quienes nos vienen siguiendo a través de Facebook Live. Cuando ya tenemos las imágenes de el aula Pablo VI del Vaticano, el lugar donde se va a desarrollar este consistorio extraordinario de 2026, convocado por el Papa León XIV para los días 26 y 27 de junio, saludamos a las emisoras de radio y televisión que el día de hoy están con nosotros, a nuestros amigos del Sembrador Nueva Evangelización Radio y Televisión, a Pax TV de Perú, a Radio María en Venezuela y en los Estados Unidos a Radio Inmaculada y Radio Paz de Miami. Un saludo también a EWTN Radio y Televisión y a nuestros amigos del Consejo Episcopal Latinoamericano, el CELAM, que retransmite este evento extraordinario del consistorio convocado por el Santo Padre para este año 2026. Ya el Papa León ha hecho su ingreso al aula Pablo VI para poder dar inicio a este encuentro. Esta mañana, recordamos, a las 7:30 hora de Roma, celebrado la Santa Misa en la Basílica de San Pedro, ha presidido el Papa León XIV este primer encuentro con los cardenales de todo el mundo que participan en este consistorio, y ahora ya están en el aula Pablo VI para poder iniciar los trabajos que durarán estos 2 días. Luego continuará el día 29 y el día 28 y 29 se concluirá con la celebración de la solemnidad de los santos apóstoles Pedro y Pablo. Iniciaremos este encuentro invocando al Espíritu Santo. Iniciaremos este encuentro con escuchando también las palabras del Santo Padre que dirige a todos los cardenales que participan en este consistorio. Un poco será la ruta que el Santo Padre indica. Lo hacemos entonando el Veni Creator Spiritus. Escuchemos el canto al Espíritu Santo.

0: Y con esta oración de invocación al Espíritu Santo se da apertura a este consistorio extraordinario de 2026.
1: Agradecemos al coro de la Capilla Sixtina, que nos ha acompañado en este momento con el himno del Veni Creator. Santo Padre, gracias por convocarnos y gracias por presidirnos en la fe. Queridos cohermanos, el Señor nos llama y nos guía con su Santo Espíritu para prestar un servicio a la Iglesia. A continuación, escuchamos la intervención del cardenal Giovanni Battista Re para que dirija unas palabras de bienvenida al Santo Padre en nombre de todo el Colegio Cardenalicio. Tenga la bondad, cardenal Re, aquí desde el atril.
0: Hemos escuchado la presentación del cardenal Luis José Rueda Aparicio, quien ha presentado y está moderando
1: Santo
0: este
1: Padre,
0: encuentro.
1: facendomi voce di tutti i presenti, con intensità di sentimento esprimo vivissima
0: Santo Padre, a nombre
1: gratitudine
0: de todos los
1: e
0: presentes y
1: profondo
0: con un
1: apprezzamento
0: gran aprecio,
1: per averci
0: expreso
1: convocati
0: a nombre de
1: per
0: todos
1: questo
0: la
1: grande
0: gratitud por
1: evento
0: habernos convocado
1: ecclesiale
0: a este
1: con la
0: gran
1: nostra
0: evento
1: santità
0: eclesial a
1: nella
0: su lado,
1: comune responsabilità
0: en la común
1: del servizio
0: responsabilidad
1: alla
0: del
1: Chiesa
0: servicio a la
1: Universale.
0: Iglesia Universal.
1: Siamo tutti molto lieti di
0: Todos estamos
1: partecipare a
0: muy
1: questo
0: contentos de poder
1: consistorio
0: participar en este
1: nel presente
0: consistorio,
1: momento
0: en
1: difficile per
0: este
1: l'umanità,
0: momento tan complicado
1: per
0: para la
1: cercare di
0: humanidad, para
1: affrontare
0: poder afrontar
1: viribus unitis attorno al successore di
0: juntos
1: Pietro
0: al lado del
1: le
0: sucesor de
1: sfide
0: Pedro
1: di
0: los
1: questa nostra
0: desafíos de
1: epoca
0: nuestro
1: storica
0: tiempo histórico,
1: segnata da
0: marcada
1: un grande progresso
0: por un gran
1: tecnologico che
0: progreso
1: ha generato
0: tecnológico
1: l'intelligenza
0: que ha
1: artificiale,
0: generado la inteligencia
1: ma anche
0: artificial,
1: segnata
0: pero también
1: da un crescente
0: marcado por un
1: livello di povertà
0: creciente
1: umana
0: nivel de pobreza
1: e da
0: humana
1: una certa caduta
0: y
1: dei
0: de una
1: valori
0: cierta
1: etici
0: caída
1: e
0: de los
1: morali.
0: valores éticos y morales.
1: Vi sono però anche segni di ripresa religiosa
0: Pero también hay
1: nel mondo
0: signos
1: e motivi
0: de
1: di
0: renacer
1: speranza,
0: religioso, motivos de
1: come
0: esperanza en el
1: hemos
0: mundo,
1: visto tutti
0: como hemos visto
1: nel
0: todos
1: recente
0: en
1: viaggio
0: su
1: di vostra Santità
0: reciente viaje
1: España, dove
0: a
1: hemos visto le
0: España,
1: magnifiche
0: donde hemos
1: celebrazioni,
0: visto estas
1: che grande
0: magníficas
1: partecipazione.
0: celebraciones y una gran participación.
1: Padre Santo,
0: Santo
1: ci è di
0: Padre,
1: luce e di guida la splendida enciclica
0: nos es
1: Magnificum
0: de luz y de
1: Humanitas,
0: guía la espléndida
1: che si
0: encíclica
1: pone
0: Magnifica
1: sul
0: Humanitas,
1: solco
0: que
1: vivo
0: se
1: dei
0: pone en el
1: grandi
0: camino de los
1: documenti del
0: grandes
1: Magistero
0: documentos del
1: Pontificio nel campo
0: Magisterio
1: della dottrina
0: Pontificio
1: sociale
0: en
1: della
0: el campo
1: Chiesa,
0: de la doctrina social de la Iglesia,
1: analizzando la realtà di oggi
0: analizando la realtà
1: con
0: odierna
1: fede e
0: con
1: con
0: fe y con
1: profondità.
0: profundidad.
1: Questo nostro tempo segnato
0: Nuestro
1: da
0: tiempo
1: tante
0: marcado
1: questioni
0: por tantas
1: dell'intelligenza
0: cuestiones
1: artificiale
0: de la inteligencia
1: è
0: artificial,
1: stato
0: ha sido
1: rilevato che questa
0: evidenziado que
1: enciclica,
0: esta
1: che con
0: encíclica,
1: questa
0: que
1: enciclica,
0: con esta encíclica
1: la Chiesa arriva
0: la
1: in
0: Iglesia
1: anticipo
0: llega
1: sulla riflessione del
0: con
1: nostro
0: precedencia
1: tempo
0: sobre la
1: sul
0: reflexión de
1: tema
0: nuestro tiempo
1: dell'intelligenza
0: sobre el
1: artificiale.
0: tema de la inteligencia artificial.
1: Grazie, Padre Santo,
0: Gracias,
1: per
0: Santo
1: questa
0: Padre, por
1: straordinaria
0: esta
1: enciclica
0: extraordinaria
1: che ci è
0: encíclica
1: di grande
0: que, no
1: aiuto
0: es, que nos
1: sia per
0: es
1: la
0: de
1: Chiesa
0: tanta
1: sia
0: ayuda,
1: per l'intera
0: sea para la
1: umanità.
0: Iglesia como para toda la humanidad.
1: Grazie per il richiamo ad un
0: Gracias
1: risveglio delle
0: por ese
1: coscienze.
0: llamado a despertar nuestras
1: Grazie per aver
0: conciencias.
1: indicato la strada da
0: Gracias por
1: seguire
0: habernos
1: per la costruzione
0: indicado
1: della civiltà
0: el camino
1: dell'amore,
0: para
1: della
0: seguir en
1: fratellanza,
0: la
1: della
0: construcción de la
1: civiltà, della
0: civilización del
1: pace.
0: amor, de la fraternidad y de la paz.
1: Grazie per le forti
0: Gracias
1: parole di
0: por sus
1: condanna
0: fuertes
1: della guerra,
0: palabras de
1: che per
0: condena
1: tutti
0: a la guerra,
1: è
0: que
1: solo una
0: para todos
1: perdita e una
0: es
1: gravissima
0: solo
1: disumana
0: una
1: tragedia.
0: pérdida de
1: Animati
0: humanidad.
1: dall'amore per Cristo,
0: Animados por el amor a
1: dalla
0: Cristo
1: Chiesa,
0: y a la Iglesia,
1: esprimiamo a
0: le
1: vostra
0: expresamos a
1: Santità
0: su Santidad
1: pieno sostegno e
0: pleno
1: assicurazione
0: apoyo
1: tutta
0: y
1: la
0: le
1: nostra
0: aseguramos
1: collaborazione.
0: toda nuestra colaboración. Estas son las palabras del cardenal Giovanni Battista Re, decano del Colegio Cardenalicio, que
1: Agradecemos al
0: ha
1: cardenal
0: saludado al
1: Re,
0: Santo Padre.
1: nuestro decano del Colegio Cardenalicio, por sus palabras. Ahora nos disponemos con alegría de escuchar nuevamente al Santo Padre. Ya hemos estado junto al altar, ya hemos escuchado su predicación, ya hemos escuchado su voz de pastor de la iglesia toda. Ahora queremos escucharlo en la apertura de estas cuatro sesiones que tendremos en dos días de gracia y bendición para cada uno de nosotros como cristianos, para cada uno de nosotros en la misión que el Señor nos ha confiado y para toda la iglesia. Santo Padre, tenga la bondad.
2: Cari fratelli cardinali, vi do il benvenuto e vi ringrazio.
0: Queridos hermanos cardenales, les doy la bienvenida y les agradezco de corazón por haber aceptado mi invitación una vez más. Su presencia demuestra la preocupación que compartimos por toda la Iglesia al servicio del pueblo de Dios y a la misión que el Señor nos ha encomendado.
2: En el consistorio del scorso gennaio, avevo espresso un desiderio.
0: En el consistorio del pasado enero expresé un deseo sencillo, que estos encuentros nos ayudaran a aprender cada vez más a trabajar juntos al servicio de la Iglesia y a proseguir en un diálogo que me ayude a servir a la misión de toda la Iglesia. No eran solo palabras introductorias, sino que sigo creyendo que esta es una de las responsabilidades más importantes que se nos ha confiado al Colegio Cardenalicio. También nosotros, como toda la Iglesia, aprendemos caminando. La comunión nunca es un resultado que se alcanza de una vez para siempre. Sigue siendo una conversión diaria que se forma en la oración y a través de actitudes concretas, relaciones de confianza y disposición a escucharnos unos a otros. En los últimos meses he podido recordar en diferentes momentos que estamos llamados a ser constructores de la comunión de Cristo, una comunión que se configura en una iglesia sinodal en la que todos cooperan en la misma misión, cada uno según su propio carisma y su propio ministerio. Como decía la Curia Romana, esta comunión se construye más que con las palabras y los documentos, mediante gestos y actitudes concretas que deben manifestarse en nuestra vida cotidiana, incluso en el ámbito laboral. No somos custodios de intereses particulares, sino discípulos y testigos del reino de Dios, llamados a ser en Cristo levadura de fraternidad universal. Por esta razón, he deseado que nuestro trabajo se centre en cuatro temas profundamente interconectados. Ante todo, estamos invitados a contemplar el mundo en el cual la Iglesia está llamada a proclamar el Evangelio. Antes de preguntarnos qué cosa hacer, debemos detenernos ante la realidad, mirándola con los ojos de la fe y dejándonos ser interpelados por la escucha de nuestros hermanos. Como recordé hace algunas semanas atrás, Jesús camina por las calles, pasa por las plazas, visita nuestros barrios y habita en los lugares de nuestra vida cotidiana, como el Dios cercano que camina con su pueblo, como el Señor de la historia. Y también hoy el Señor continúa precediéndonos en la historia y la Iglesia está llamada ante todo a reconocer su presencia. Luego reflexionaremos sobre la cultura del poder y la civilización del amor, Muchos de ustedes provienen de tierras marcadas por la guerra, la violencia y la polarización social o religiosa, pero ninguno de nosotros es inmune a las múltiples formas de conflicto, opresión y fractura que asolan a nuestras sociedades. Por esta razón, el discernimiento al que estamos llamados nos concierne a todos y nos desafía a la misión de la Iglesia en cada contexto. La encíclica Magnifica Humanitas nos ofrece algunas claves valiosas para interpretar este tiempo. Me interesa especialmente saber cómo estas páginas resuenan en sus iglesias, qué preguntas se plantean, qué perspectivas se abren y qué pasos se sugieren. Una encíclica continúa su camino cuando es acogida, interpretada y encarnada en la vida concreta de las iglesias. La tercera sesión profundizará todavía en Magnifica Humanitas, examinando la contribución de la Iglesia a la construcción del bien común. Vivimos en un tiempo en el cual crece la tentación de la fragmentación y prevalece fácilmente los intereses particulares. La doctrina social de la Iglesia nos recuerda que el bien común no nace espontáneamente, sino que exige una responsabilidad compartida. Para la Iglesia, esto se manifiesta de una forma muy precisa, un estilo sinodal al servicio de la misión del reino. Lo recuerda la encíclica Magnifica Humanitas en el número 86, añadiendo que esto requiere atención a la forma en que se toman las decisiones y se ejercen las responsabilidades con transparencia, en la evaluación y en la corresponsabilidad. Finalmente, dedicaremos una sesión al camino de implementación del sínodo. Esta última sesión no introduce un tema nuevo, sino que reúne y conecta lo que hemos compartido en las sesiones anteriores. Ante las heridas del mundo, a la construcción del bien común y a la misión de la Iglesia, la sinodalidad señala un camino a seguir: escuchar, discernir y asumir conjuntamente la responsabilidad de las decisiones que el Señor nos confía. La sinodalidad no es principalmente un conjunto de procedimientos. Como he dicho muchas veces, la sinodalidad es una actitud, una apertura, una disponibilidad a comprender. A veces se ha interpretado como una disminución de la autoridad. En realidad, ella nos ayuda a comprender más profundamente el significado de la autoridad misma, que existe para salvaguardar la comunión, fomentar la participación de todos y guiar el camino común de la Iglesia. Estas cuatro sesiones se encuentran su unidad en la perspectiva misionera que compartimos en el último consistorio y que recordé en la carta del mes pasado, del abril pasado. No estamos aquí principalmente para reflexionar sobre la vida interna de la Iglesia. Todos los temas que afrontaremos, la visión del mundo, la paz, el bien común, la sinodalidad, convergen en una única pregunta. ¿Cómo podemos ayudar hoy a nuestras iglesias a proclamar el Evangelio con mayor fidelidad, libertad y credibilidad? La misión no es una de las muchas tareas de la Iglesia, es su razón de existir, y por esta misma razón también se convierte en el criterio que guía nuestro discernimiento. Cuando aprendemos a escucharnos, a compartir responsabilidades, a reconocer la acción del Espíritu en las diferentes iglesias, no solo estamos mejorando nuestra forma de trabajar, sino que nos estamos convirtiendo en una iglesia capaz de encontrar a los hombres y mujeres de nuestro tiempo y de dar testimonio a ellos la alegría del Evangelio. Por esta razón quisiera pedirles una ayuda especial. El ministerio que el Señor me ha confiado no puede realizarse solo. Este requiere de su experiencia, de su sabiduría pastoral, de su conocimiento de las iglesias y de los pueblos que les han sido confiadas. Cuento con ustedes para que me ayuden a discernir lo que el Espíritu está diciendo hoy a la Iglesia. Necesito de su apoyo firme, explícito y público. Necesito sentirme apoyado por ustedes como un hermano. Les pido por eso que me acompañen no solo en estos días de trabajo, sino también en mi servicio diario a la comunión de la Iglesia Universal. Ayúdenme a escuchar lo que surge en las iglesias, a reconocer los signos de esperanza que a menudo crecen en silencio, pero también a no ignorar las luchas, los malentendidos y las resistencias que pueden ralentizar nuestro camino. Necesito su libertad, su franqueza y su lealtad. Un consejo sincero es siempre un acto de comunión. Les pido también que apoyen cada uno en su propia iglesia y en su propio ministerio este estilo de discernimiento eclesial. Sé que requiere paciencia y a veces suscita interrogantes. Sin embargo, estoy convencido de que el Señor nos está enseñando una manera más evangélica de vivir juntos la responsabilidad que nos ha confiado. También de esto depende la credibilidad de nuestro testimonio y la fecundidad de nuestra misión. Por lo tanto, deseo animarlos a vivir con convicción su trabajo en grupo. Soy consciente de que para muchos de nosotros no es esta la forma habitual de desarrollar un consistorio. Sin embargo, esto también forma parte del camino por el cual el Señor nos está guiando. Naturalmente, habrá espacio para las aportaciones personales y, como siempre, todos podrán hacerme llegar libremente sus observaciones o reflexiones personales. Pero les pido que entren con confianza en este ejercicio eclesial. También nosotros aprendemos la sinodalidad practicándola. Aprendemos juntos a crecer en comunión. Les agradezco de antemano por su disponibilidad, por su libertad interior y por su amor a la Iglesia. Encomendemos estos días al Espíritu Santo para que nos haga dóciles a su voz y nos conceda la gracia de buscar juntos lo que mejor sirve para el Evangelio y para el bien del pueblo de Dios. Gracias. Estas han sido las palabras del Papa León XIV en la apertura de este consistorio de junio de 2026. Les agradecemos por haber estado con nosotros y los invitamos a seguir en sintonía de Radio Vaticana, Vatican News. Laudetur Jesus Christus, alabado sea Jesucristo.

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2: En esta semana, el Papa León XIV abordó en su intensa agenda pastoral preocupaciones como la lucha contra el hambre y la difícil situación de los cristianos en Oriente Medio. En su visita a la sede del Programa Mundial de Alimentos en Roma, León XIV denunció la contradicción de un mundo capaz de producir más recursos que nunca, mientras millones de personas siguen sufriendo hambre y exclusión. El Papa advirtió que los alimentos, el agua y la atención médica no pueden convertirse en mercancías sujetas únicamente a intereses económicos o geopolíticos, y criticó las trabas burocráticas y políticas que dificultan la llegada de la ayuda humanitaria, mientras que el comercio de armas continúa avanzando con menos obstáculos.
3: Los conflictos son alimentados con más facilidad que las personas. Esta realidad refleja no solo deficiencias operativas, sino también un desequilibrio fundamental en las prioridades políticas y morales.
2: Finalmente, pidió fortalecer el multilateralismo y la cooperación internacional para garantizar que nadie quede excluido de los recursos básicos para vivir. En su visita pastoral a Pavía, León XIV centró su mensaje en la figura de San Agustín y en la necesidad de renovar la vida de la Iglesia. El pontífice recordó que Cristo debe ser siempre el centro de la comunidad cristiana y animó a sacerdotes, religiosos y laicos a concentrarse en lo esencial, vivir y anunciar el Evangelio. También destacó el valor del silencio, la interioridad y la búsqueda de la verdad en una sociedad marcada por la prisa y la fragmentación. Señaló que muchas personas han perdido el sentido espiritual o encuentran difícil acercarse a la fe, por lo que la Iglesia debe acompañarlas en el redescubrimiento de Dios.
3: Estamos llamados, ante todo, a llevar el anuncio del Evangelio, un anuncio alegre y liberador de Jesucristo, que haga emerger la belleza de la fe para nuestra vida y para nuestra sociedad. Hoy en día, hay cada vez más necesidad de acompañar a las personas en el descubrimiento o redescubrimiento de la fe. Por lo tanto, hay que anunciar el núcleo del Evangelio, es decir, Jesús, que en su encarnación, muerte y resurrección nos revela el misterio de Dios y al mismo tiempo el misterio que somos nosotros mismos.
2: Durante su encuentro con los ciudadanos, León XIV subrayó la importancia del diálogo, la concordia y la participación activa para construir una sociedad más humana y solidaria. En Sant'Angelo Lodigiano, el Papa rindió homenaje a Santa Francisca Javier Cabrini, patrona de los migrantes. León XIV recordó la labor de la santa entre los emigrantes italianos en Estados Unidos y destacó que su ejemplo sigue siendo actual ante los desafíos migratorios del presente. Ninguna tierra está demasiado lejos y ninguna persona demasiado herida para recibir el amor de Dios, dijo el Papa. Por último, alertó sobre las consecuencias de largo plazo de las guerras en Oriente Medio y otras regiones afectadas por conflictos. En su encuentro con los miembros de la ROACO, reunión de obras de ayuda a las iglesias orientales, el Papa denunció que la precariedad laboral, la fragilidad de los sistemas de salud y la falta de oportunidades están obligando a miles de cristianos a abandonar sus tierras. El pontífice lamentó que enormes recursos continúen destinándose a la guerra, mientras millones de personas carecen de ayuda para vivir con dignidad. Destacó la riqueza espiritual de las iglesias orientales y la necesidad de apoyar la formación de sacerdotes y comunidades para preservar un patrimonio fundamental para toda la Iglesia. Así, con llamados a combatir el hambre, fortalecer la paz, acompañar a los migrantes y sostener a los cristianos perseguidos, León XIV reafirmó en esta semana una visión de esta Iglesia comprometida con los más vulnerables y con la construcción de un futuro basado en la solidaridad y la esperanza.
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0: Laudetur Jesus Christus.
1: Buenos días y bienvenidos a esta emisión del programa en lengua española de Radio Vaticano, Vatican News. Reciban un saludo cordial de la redacción y de quien les habla, Alina Tufani Díaz. A continuación, los invitamos a seguir las informaciones del Papa y de la Santa Sede en este viernes 26 de junio de 2026. La guerra nunca es digna del hombre y nunca será bendecida por Dios. Lo reitera León XIV en la misa de apertura del consistorio extraordinario en la Basílica de San Pedro. Necesito su apoyo firme, franqueza y lealtad. Esta ha sido la exhortación del Papa a los cardenales al abrir los trabajos del consistorio. Una demostración de apoyo y ánimo ha sido el encuentro del Papa León ayer por la tarde en la Secretaría General del Sínodo con los participantes en el encuentro de responsables de los organismos continentales. Y hoy celebramos la memoria litúrgica, entre otros, de San José María Escrivá de Balaguer, sacerdote fundador del Opus Dei. Ahora sí, vamos con la información. Como siempre, les deseamos una buena sintonía. El consistorio extraordinario convocado por el Papa León XIV ha iniciado esta mañana en el Vaticano con la celebración de la Eucaristía en la Basílica de San Pedro para encomendar los trabajos que tendrán lugar hoy y mañana, 26 y 27 de junio, y que concluirá el lunes 29 con la solemnidad de los apóstoles Pedro y Pablo. En su homilía, el pontífice les recordó que la savia fecunda de este consistorio la señala Cristo en el Evangelio. Yo soy la vid verdadera. Es el propio Evangelio, explica el pontífice, el que prepara las condiciones para que éste sea fructífero. Luego, el Santo Padre reflexiona sobre tres aspectos que serán útiles para el discernimiento de los cardenales en estos días. Compartir en la fe la verdadera libertad, pedir el don de la paz en la unidad y disfrutar de la concordia en la obediencia. En primer lugar, dice el Papa, el ejemplo de los santos Pedro y Pablo nos anima a compartir en la fe la verdadera libertad. De hecho, es precisamente la relación con el Señor Jesús la que nos libera del pecado y del miedo, al tiempo que nos llama a seguirle. Él mismo nos envía al mundo como sucesores de los apóstoles. La fe es esa virtud nunca dada por sentada que da vida a la Iglesia porque corresponde a la gracia que nutre los sarmientos de la única vid. La Iglesia viva es la Iglesia que cree por el don del Espíritu Santo derramado en nuestros corazones. Esta es la Iglesia que da mucho fruto.
2: Esta Iglesia aporta mucho fruto.
1: En segundo lugar, el pontífice invita a los cardenales a pedir el don de la paz en la unidad, especialmente en la actualidad, cuando las tensiones internacionales y conflictos hieren gravemente a la humanidad, no obstante las numerosas iniciativas en la Iglesia y en el mundo por el respeto a la dignidad, la justicia y los derechos humanos, que son motivo de esperanza.
2: Perciò la guerra non è mai degna dell'uomo.
1: La guerra nunca es digna del hombre y nunca será bendecida por Dios, porque el Creador nos ha dotado de inteligencia y voluntad para resolver los conflictos como seres humanos y no como animales, aun cuando se esté dotados de armas hipertecnológicas. La unidad de la familia humana, agregó el Papa, precede a los pueblos y las naciones individuales. La paz es un deber de justicia porque somos una única familia, una magnífica humanitas que haya en Cristo a su único jefe y redentor. Y precisamente exhortando a seguir el camino de la civilización del amor que retomó en su primera encíclica, Magnifica Humanitas, ya antes propuesta por San Pablo VI, el Papa subrayó que la Iglesia al anunciar el Evangelio entre alegrías y persecuciones nunca toma partido. Es para todos y cada uno dirige una misma palabra de conversión y de salvación. En tercer lugar, León XIV invitó a los cardenales a la concordia, en la obediencia, es decir, en la escucha, señalando de manera especial la práctica sinodal, que invita a todos a avanzar en la unidad de la fe, en la promoción de la paz y en la obediencia a la palabra viva que es Jesús.
2: Lavorando insieme, la nostra collegialità fa sintesi.
1: Al trabajar juntos, nuestra colegialidad resume la sinodalidad de la que participan todos los bautizados en la unidad del pueblo de Dios. La sinodalidad y la colegialidad son, en efecto, formas de la fraternidad cristiana que nos une como bautizados y como obispos.
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2: Ho bisogno del vostro appoggio, forte, esplícito e pubblico.
1: Necesito su apoyo firme, explícito y público. Necesito sentirme apoyado por ustedes como por hermanos, porque el ministerio que el Señor me ha confiado no puede vivirse en soledad. Estas las palabras del Papa León XIV a los más de 100 cardenales llegados a Roma para el segundo consistorio extraordinario convocado por él para hoy 26 y mañana 27 de junio. Tras recordar el deseo sencillo expresado en el consistorio del pasado mes de enero, es decir, que en estos encuentros se ayude a aprender cada vez más a trabajar juntos al servicio de la Iglesia, el Santo Padre destacó que, sin embargo, la comunión nunca es un logro adquirido instantáneamente, sino producto de una conversión cotidiana que toma forma en la oración y a través de actitudes concretas, relaciones de confianza y la disposición a escucharnos mutuamente. El pontífice recordó a los cardenales que estamos llamados a ser constructores de la comunión de Cristo, una comunión que se concreta en una iglesia sinodal. Luego apuntó los temas que se tratarán en las cuatro sesiones del consistorio: la mirada al mundo, la paz, el bien común y la sinodalidad.
2: Siamo invitati a contemplare il mondo nel quale la Chiesa è chiamata ad annunciare il Vangelo.
1: En primer lugar, estamos invitados a contemplar el mundo en el que la Iglesia está llamada a anunciar el Evangelio. Antes de preguntarnos qué hacer, debemos detenernos ante la realidad, mirándola con los ojos de la fe y dejándonos interpelar al escuchar a nuestros hermanos. Posteriormente, explicó el Papa, reflexionaremos juntos sobre la cultura del poder y la civilización del amor, y observa que muchos de los cardenales provienen de tierras marcadas por la guerra, la violencia, la polarización social o religiosa. Pero ninguno de nosotros, dijo, es ajeno a las múltiples formas de conflicto, de opresión y de fractura que atraviesan hoy nuestras sociedades. Por eso, el discernimiento que estamos llamados a realizar nos concierne a todos e interpela a la misión de la Iglesia en cada contexto. En la tercera sesión, sugirió el pontífice, se profundizará aún más en la Magnífica Humanitas, reflexionando sobre el aporte que la Iglesia puede ofrecer en la construcción del bien común.
2: Viviamo en un tiempo en el cual cresce la tentazione della frammentazione.
1: Vivimos en una época en la que crece la tentación de la fragmentación y prevalecen fácilmente los intereses particulares. La doctrina social de la Iglesia nos recuerda que el bien común no surge espontáneamente, sino que exige responsabilidades compartidas. Para la Iglesia, esto toma una forma muy precisa, un estilo sinodal al servicio de la misión del reino.
2: Uno stile sinodale al servizio della missione del regno.
1: Por último, el Papa León recuerda que se dedicará una sesión al camino de la implementación del sínodo.
2: Di fronte alle ferite del mondo, alla costruzione del bene comune.
1: Ante las heridas del mundo, la construcción del bien común y la misión de la Iglesia, la sinodalidad señala una forma de proceder: escuchar, discernir y asumir juntos la responsabilidad de las decisiones que el Señor nos confía. Para el Papa León, la respuesta y discernimiento de los temas que se abordarán, la mirada hacia el mundo, la paz, el bien común, la sinodalidad, convergen en una única pregunta: ¿cómo podemos ayudar hoy a nuestras iglesias a anunciar el Evangelio con mayor fidelidad, libertad y credibilidad?
2: La missione non è uno dei molti compiti della Chiesa.
1: La misión no es una de las muchas tareas de la Iglesia, es su razón de ser y precisamente por eso se convierte también en el criterio que orienta nuestro discernimiento. Cuando aprendemos a escucharnos, a compartir las responsabilidades, a reconocer la acción del Espíritu en las distintas iglesias, no solo estamos mejorando nuestra forma de trabajar, nos estamos convirtiendo en una iglesia más capaz de encontrarse con los hombres y las mujeres de nuestro tiempo y de darles testimonio de la alegría de l'Evangelio.
2: Di incontrare gli uomini e le donne del nostro tempo e di testimoniare loro la gioia del Vangelo.
1: Cuento con ustedes, concluyó el Papa, para que me ayuden a discernir lo que el Espíritu le dice hoy a la Iglesia.
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1: León XIV se reunió a la Secretaría General del Sínodo con los participantes en el encuentro de responsables de los organismos continentales que se reunió en Roma del 23 al 25 de junio. El reporte es de Renato Martínez.
5: El encuentro con el Santo Padre fue un claro signo de apoyo y aliento para los participantes en su labor para la conversión sinodal de la Iglesia. Lo dijo el cardenal Mario Grech, secretario general del Sínodo de los Obispos, explicando la visita del Papa León XIV a la Secretaría General del Sínodo para concluir el encuentro con los responsables de los organismos continentales, que se reunieron en Roma del 23 al 25 de junio. Los representantes de América Latina, África, Asia, Europa, Oceanía, Oriente Medio y Norteamérica se reunieron en la Ciudad Eterna para trabajar juntos en la fase de implementación del Sínodo a la luz de la reciente publicación del documento Hacia las Asambleas 2027-2028, etapas, criterios y herramientas para la preparación. El encuentro fue inaugurado el pasado martes 23 de junio por el cardenal Mario Grech, quien repasó brevemente los avances logrados hasta el momento y destacó la singularidad del proceso actual. Entre estas iniciativas destacan las escuelas de sinodalidad para apoyar la formación, los simposios, conferencias y programas de escucha y discernimiento para involucrar a los fieles. Durante los días siguientes se dedicaron a la escucha y el discernimiento en la implementación de este nuevo periodo sinodal. Un periodo que no es una réplica del proceso previo a las asambleas, sino que se trata de un proceso nuevo, sin precedentes, en el que las comunidades locales están llamadas a traducir las recomendaciones del documento final partiendo de su propio contexto. Por ello, parte del trabajo se dedicó a escuchar los principales avances en la implementación del documento final del Sínodo en los distintos continentes. Se compartieron experiencias, dificultades emergentes, interrogantes y prioridades pastorales. De todo ello emerge una iglesia creativa y dinámica que siente ante todo la necesidad de formación, el desarrollo de la espiritualidad sinodal y un mayor compromiso con la inculturación del estilo sinodal. Este encuentro también se centró en el documento presentado por el padre Giacomo Costa, asesor de la Secretaría General del Sínodo, en el que se describe el camino hacia la Asamblea Eclesial de octubre de 2028 marcado por cuatro etapas progresivas: hacer memoria, interpretar, orientar y celebrar. Antes del encuentro final con el Papa León XIV, los participantes dedicaron el tercer día de trabajo a las asambleas continentales. De ahí que los organismos continentales con sus respectivos equipos ya están trabajando no solo en la organización de la asamblea, sino también en la preparación de los delegados que participarán. Se están estudiando diversos formatos de asamblea, todos con el objetivo de permitir la mayor participación posible de los fieles.
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2: Buenos días y bienvenidos a esta emisión del programa en lengua española de Radio Vaticano, Vatican News. Reciban un saludo cordial de la redacción y de quien les habla, Alina Tufani Díaz. A continuación, los invitamos a seguir las informaciones del Papa y de la Santa Sede en este viernes 26 de junio de 2026. La guerra nunca es digna del hombre y nunca será bendecida por Dios. Lo reitera León XIV en la misa de apertura del consistorio extraordinario en la Basílica de San Pedro. Necesito su apoyo firme, franqueza y lealtad. Esta ha sido la exhortación del Papa a los cardenales al abrir los trabajos del consistorio. Una demostración de apoyo y ánimo ha sido el encuentro del Papa León ayer por la tarde en la Secretaría General del Sínodo con los participantes en el encuentro de responsables de los organismos continentales. Y hoy celebramos la memoria litúrgica, entre otros, de San José María Escrivá de Balaguer, sacerdote fundador del Opus Dei. Ahora sí, vamos con la información. Como siempre, les deseamos una buena sintonía. El consistorio extraordinario convocado por el Papa León XIV ha iniciado esta mañana en el Vaticano con la celebración de la Eucaristía en la Basílica de San Pedro para encomendar los trabajos que tendrán lugar hoy y mañana, 26 y 27 de junio, y que concluirá el lunes 29 con la solemnidad de los apóstoles Pedro y Pablo. En su homilía, el pontífice les recordó que la savia fecunda de este consistorio la señala Cristo en el Evangelio. Yo soy la vid verdadera. Es el propio Evangelio, explica el pontífice, el que prepara las condiciones para que éste sea fructífero. Luego, el Santo Padre reflexiona sobre tres aspectos que serán útiles para el discernimiento de los cardenales en estos días. Compartir en la fe la verdadera libertad, pedir el don de la paz en la unidad y disfrutar de la concordia en la obediencia. En primer lugar, dice el Papa, el ejemplo de los santos Pedro y Pablo nos anima a compartir en la fe la verdadera libertad. De hecho, es precisamente la relación con el Señor Jesús la que nos libera del pecado y del miedo, al tiempo que nos llama a seguirle. Él mismo nos envía al mundo como sucesores de los apóstoles.
3: La fe es quella virtud.
2: La fe es esa virtud nunca dada por sentada que da vida a la Iglesia porque corresponde a la gracia que nutre los sarmientos de la única vid. La Iglesia viva es la Iglesia que cree por el don del Espíritu Santo derramado en nuestros corazones. Esta es la Iglesia que da mucho fruto.
3: Esta Iglesia porta mucho fruto.
2: En segundo lugar, el pontífice invita a los cardenales a pedir el don de la paz en la unidad, especialmente en la actualidad, cuando las tensiones internacionales y conflictos hieren gravemente a la humanidad, no obstante las numerosas iniciativas en la Iglesia y en el mundo por el respeto a la dignidad, la justicia y los derechos humanos, que son motivo de esperanza.
3: Perciò la guerra non è mai degna dell'uomo.
2: La guerra nunca es digna del hombre y nunca será bendecida por Dios, porque el Creador nos ha dotado de inteligencia y voluntad para resolver los conflictos como seres humanos y no como animales, aun cuando se esté dotados de armas hipertecnológicas. La unidad de la familia humana, agregó el Papa, precede a los pueblos y las naciones individuales. La paz es un deber de justicia porque somos una única familia, una magnífica humanitas que haya en Cristo a su único jefe y redentor. y precisamente exhortando a seguir el camino de la civilización del amor que retomó en su primera encíclica, Magnifica Humanitas, ya antes propuesta por San Pablo VI. El Papa subrayó que la Iglesia, al anunciar el Evangelio entre alegrías y persecuciones, nunca toma partido. Es para todos y cada uno dirige una misma palabra de conversión y de salvación. En tercer lugar, León XIV invitó a los cardenales a la concordia en la obediencia, es decir, en la escucha, señalando de manera especial la práctica sinodal que invita a todos a avanzar en la unidad de la fe, en la promoción de la paz y en la obediencia a la palabra viva que es Jesús.
3: Laborando insieme, la nuestra colegialità fa sintesi.
2: Al trabajar juntos, nuestra colegialidad resume la sinodalidad de la que participan todos los bautizados en la unidad del pueblo de Dios. La sinodalidad y la colegialidad son, en efecto, formas de la fraternidad cristiana que nos une como bautizados y como obispos.
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3: Ho bisogno del vostro appoggio, forte, esplícito e pubblico.
2: Necesito su apoyo firme, explícito y público. Necesito sentirme apoyado por ustedes como por hermanos, porque el ministerio que el Señor me ha confiado no puede vivirse en soledad. Estas las palabras del Papa León XIV a los más de 100 cardenales llegados a Roma para el segundo consistorio extraordinario convocado por él para hoy 26 y mañana 27 de junio. Tras recordar el deseo sencillo expresado en el consistorio del pasado mes de enero, es decir, que en estos encuentros se ayude a aprender cada vez más a trabajar juntos al servicio de la Iglesia, el Santo Padre destacó que, sin embargo, la comunión nunca es un logro adquirido instantáneamente, sino producto de una conversión cotidiana que toma forma en la oración y a través de actitudes concretas, relaciones de confianza y la disposición a escucharnos mutuamente. El pontífice recordó a los cardenales que estamos llamados a ser constructores de la comunión de Cristo, una comunión que se concreta en una iglesia sinodal. Luego apuntó los temas que se tratarán en las cuatro sesiones del consistorio: la mirada al mundo, la paz, el bien común y la sinodalidad.
3: Siamo invitati a contemplare il mondo nel quale la Chiesa è chiamata ad annunciare il Vangelo.
2: En primer lugar, estamos invitados a contemplar el mundo en el que la Iglesia está llamada a anunciar el Evangelio. Antes de preguntarnos qué hacer, debemos detenernos ante la realidad, mirándola con los ojos de la fe y dejándonos interpelar al escuchar a nuestros hermanos. Posteriormente, explicó el Papa, reflexionaremos juntos sobre la cultura del poder y la civilización del amor, y observa que muchos de los cardenales provienen de tierras marcadas por la guerra, la violencia, la polarización social o religiosa. Pero ninguno de nosotros, dijo, es ajeno a las múltiples formas de conflicto, de opresión y de fractura que atraviesan hoy nuestras sociedades. Por eso, el discernimiento que estamos llamados a realizar nos concierne a todos e interpela la misión de la Iglesia en cada contexto. En la tercera sesión, sugirió el pontífice, se profundizará aún más en la Magnifica Humanitas, reflexionando sobre el aporte que la Iglesia puede ofrecer en la construcción del bien común.
3: Viviamo en un tiempo en el cual crece la tentación de la fragmentación.
2: Vivimos en una época en la que crece la tentación de la fragmentación y prevalecen fácilmente los intereses particulares. La doctrina social de la Iglesia nos recuerda que el bien común no surge espontáneamente, sino que exige responsabilidades compartidas. Para la Iglesia, esto toma una forma muy precisa: un estilo sinodal al servicio de la misión del reino.
3: Uno stile sinodale al servizio della missione del regno.
2: Por último, el Papa León recuerda que se dedicará una sesión al camino de la implementación del sínodo.
3: Di fronte alle ferite del mondo, a la construcción del bene comune.
2: Ante las heridas del mundo, la construcción del bien común y la misión de la Iglesia, la sinodalidad señala una forma de proceder: escuchar, discernir y asumir juntos la responsabilidad de las decisiones que el Señor nos confía. Para el Papa León, la respuesta y discernimiento de los temas que se abordarán, la mirada hacia el mundo, la paz, el bien común, la sinodalidad, convergen en una única pregunta: ¿cómo podemos ayudar hoy a nuestras iglesias a anunciar el Evangelio con mayor fidelidad, libertad y credibilidad?
3: La misión no es uno de molti compiti de la Chiesa.
2: La misión no es una de las muchas tareas de la Iglesia, es su razón de ser y precisamente por eso se convierte también en el criterio que orienta nuestro discernimiento. Cuando aprendemos a escucharnos, a compartir las responsabilidades, a reconocer la acción del Espíritu en las distintas iglesias, no solo estamos mejorando nuestra forma de trabajar, nos estamos convirtiendo en una iglesia más capaz de encontrarse con los hombres y las mujeres de nuestro tiempo y de darles testimonio de la alegría del Evangelio.
3: Di incontrare gli uomini e le donne del nostro tempo e di testimoniare loro la gioia del Vangelo.
2: Cuento con ustedes, concluyó el Papa, para que me ayuden a discernir lo que el Espíritu le dice hoy a la Iglesia.
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2: León XIV se reunió en la Secretaría General del Sínodo con los participantes en el encuentro de responsables de los organismos continentales que se reunió en Roma del 23 al 25 de junio. El reporte es de Renato Martínez.
5: El encuentro con el Santo Padre fue un claro signo de apoyo y aliento para los participantes en su labor para la conversión sinodal de la Iglesia. Lo dijo el cardenal Mario Grech, secretario general del Sínodo de los Obispos, explicando la visita del Papa León XIV a la Secretaría General del Sínodo para concluir el encuentro con los responsables de los organismos continentales, que se reunieron en Roma del 23 al 25 de junio. Los representantes de América Latina, África, Asia, Europa, Oceanía, Oriente Medio y Norteamérica se reunieron en la Ciudad Eterna para trabajar juntos en la fase de implementación del Sínodo a la luz de la reciente publicación del documento Hacia las Asambleas 2027-2028, etapas, criterios y herramientas para la preparación. El encuentro fue inaugurado el pasado martes 23 de junio por el cardenal Mario Grech, quien repasó brevemente los avances logrados hasta el momento y destacó la singularidad del proceso actual. Entre estas iniciativas destacan las escuelas de sinodalidad para apoyar la formación, los simposios, conferencias y programas de escucha y discernimiento para involucrar a los fieles. Durante los días siguientes se dedicaron a la escucha y el discernimiento en la implementación de este nuevo periodo sinodal. Un periodo que no es una réplica del proceso previo a las asambleas, sino que se trata de un proceso nuevo, sin precedentes, en el que las comunidades locales están llamadas a traducir las recomendaciones del documento final partiendo de su propio contexto. Por ello, parte del trabajo se dedicó a escuchar los principales avances en la implementación del documento final del Sínodo en los distintos continentes. Se compartieron experiencias, dificultades emergentes, interrogantes y prioridades pastorales. De todo ello emerge una iglesia creativa y dinámica que siente ante todo la necesidad de formación, el desarrollo de la espiritualidad sinodal y un mayor compromiso con la inculturación del estilo sinodal. Este encuentro también se centró en el documento presentado por el padre Giacomo Costa, asesor de la Secretaría General del Sínodo, en el que se describe el camino hacia la Asamblea Eclesial de octubre de 2028 marcado por cuatro etapas progresivas: hacer memoria, interpretar, orientar y celebrar. Antes del encuentro final con el Papa León XIV, los participantes dedicaron el tercer día de trabajo a las asambleas continentales. De ahí que los organismos continentales con sus respectivos equipos ya están trabajando no solo en la organización de la asamblea, sino también en la preparación de los delegados que participarán. Se están estudiando diversos formatos de asamblea, todos con el objetivo de permitir la mayor participación posible de los fieles.
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2: Termina así nuestro informativo en lengua española. Les recordamos que en nuestra página web, vaticannews.va, pueden encontrar información detallada sobre el Papa y la Santa Sede. Gracias una vez más por haber estado con nosotros. Alabado sea Jesucristo. 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

El pontífice ha colocado también en el transcurso de su ministerio, en su pontificado, ya es la segunda vez que convoca al Colegio de Cardenales para la reflexión de la situación del mundo actual, cuestiones eclesiales, una reflexión del trabajo pastoral de la Iglesia en el mundo de hoy. Una reflexión particular tienen sobre la reciente encíclica Magnifica Humanitas, sobre el cuidado de la persona humana en el tiempo de la inteligencia artificial, pero también ante la realidad desgarradora de la guerra en el mundo actual, así que el tema de la paz también. Y por supuesto, sobre la situación del mundo eclesial a nivel global, con la participación de todos los cardenales que tienen también un momento para presentar al Santo Padre y para compartir con todos los cardenales sobre la situación eclesial en el mundo actual. Pues bien, ha comenzado la celebración del consistorio, este encuentro con los cardenales, y comenzó la mañana del 26 de junio con la concelebración, con la Eucaristía que presidió el Santo Padre León XIV, y desde allí su reflexión al inicio de este consistorio, recordándoles que en el centro de la Iglesia, del Ministerio Episcopal de los Cardenales, el Ministerio Petrino, está Cristo. Por eso recordó el Evangelio, Juan 15:1, yo soy la vid verdadera. Y les dijo, es el propio Evangelio el que prepara las condiciones para que este consistorio sea fructífero. Permanezcan en mí como yo en ustedes, dijo el Papa. Y luego reflexiona sobre algunas indicaciones para el discernimiento durante estos días, compartir en la fe, la verdadera libertad, pedir el don de la paz en la unidad y disfrutar de la concordia en la obediencia. Estos fueron los puntos de reflexión del Santo Padre en la misa de apertura. En primer lugar, dijo el Papa, el ejemplo de los santos Pedro y Pablo nos anima a compartir la fe, la verdadera libertad desde la fe. De hecho, es precisamente la relación con el Señor Jesús la que nos libera del pecado y del miedo, al tiempo que nos llama a seguirle. Él mismo nos envía al mundo como sucesores de los apóstoles, les dijo el Papa. Y por supuesto, luego también los invita a reflexionar sobre el tema de la paz, el trabajo de la Iglesia también para promover la paz, las diferentes iniciativas que son muy importantes. Lo recordó el Papa, dijo, la Iglesia al anunciar el Evangelio entre alegrías y persecuciones nunca toma partido, es para todos y a cada uno dirige una misma palabra de conversión y de salvación. Y este llamado, que en otras oportunidades también lo hizo, la guerra nunca es digna del hombre y nunca será bendecida por Dios, porque el Creador nos ha dotado de inteligencia y voluntad para resolver los conflictos como seres humanos y no como animales, aun cuando esté dotado de armas hipertecnológicas. El llamado del Papa al inicio del consistorio por la paz. Y en tercer lugar les invita a la concordia de la obediencia, explica, es decir, en la escucha que reconocen el don del Verbo hecho carne por nosotros. A través de este ejercicio, el Espíritu Santo nos guía, señalándonos él mismo los problemas y las oportunidades pastorales, purificando las intenciones y corrigiendo lo que se desvía del común. Fueron estas tres las indicaciones para el discernimiento que propone el Papa al inicio del consistorio. Bueno, y luego comenzó ya la primera sesión

0: de este consistorio del 26 y 27 de junio. Ha ofrecido también un discurso el decano del Colegio Cardenalicio, el cardenal Giovanni Battista Re, agradeciendo al Papa también por la Magnífica Humanitas, la encíclica, que llega a un tiempo propicio para iluminar a la Iglesia en este camino y también a toda la sociedad, lo decía el cardenal Re en su discurso. Y luego también la intervención de el Santo Padre con un discurso introductorio al inicio de este consistorio. Estos meses, dijo el Papa, he tenido ocasión de recordar varias veces que estamos llamados a ser constructores de la comunión de Cristo, una comunión que toma forma en una iglesia sinodal en la que todos cooperan en la misma misión, cada uno según su propio carisma y su propio ministerio. Como dije a la Curia Romana, esta comunión se construye más que con las palabras y los documentos, mediante gestos y actitudes concretas que deben manifestarse en lo cotidiano, también en el ambiente laboral. No somos custodios de intereses particulares, sino discípulos y testigos del reino de Dios, llamados a ser en Cristo fermento de fraternidad universal. Por ese motivo, dijo el Papa, he deseado que nuestro trabajo se concentrara en cuatro temas profundamente vinculados entre sí. El primero, dijo el Papa, estamos invitados a contemplar el mundo en el que la Iglesia está llamado a anunciar el Evangelio. Antes de preguntarnos qué hacer, es necesario detenernos ante la realidad, mirarla con los ojos de la fe y dejarnos interpelar por la escucha de los hermanos. Después reflexionaremos, dijo el Papa, juntos sobre la cultura del poder y la civilización del amor, que es uno de los temas de la encíclica Magnifica Humanitas. Muchos de ustedes provienen de tierras marcadas por la guerra, la violencia, la polarización social o religiosa, pero ninguno de nosotros es ajeno a las muchas formas de conflicto, de abusos, de fractura que atraviesan hoy nuestras sociedades. La tercera sesión, dijo el Papa, profundizará nuevamente en la Magnífica Humanitas, y con esto ya entendemos que es uno de los hilos conductores de esta reflexión de los cardenales durante su encuentro estos días. Dice el Papa luego, interrogándose sobre la contribución que la Iglesia puede ofrecer a la construcción del bien común. Vivimos en un tiempo en el que crece la tentación de la fragmentación y prevalecen fácilmente los intereses particulares. La doctrina social de la Iglesia nos recuerda que el bien común no nace espontáneamente, sino que exige responsabilidades compartidas. Para la Iglesia, esto asume una forma muy precisa, un estilo sinodal al servicio de la misión del reino. Lo recuerda la encíclica en el numeral 86, Magnifica Humanitas, añadiendo que esto requiere atención al modo en que se toman las decisiones y se ejercen las responsabilidades en la transparencia, la evolución y la corresponsabilidad. Finalmente, dedicaremos una sesión al camino de aplicación del Sínodo. Esta última sesión no abre un tema nuevo, recuerda el Papa León XIV, sino que recoge y pone en relación cuanto habremos compartido en las sesiones anteriores ante las heridas del mundo, la construcción del bien común y la misión de la Iglesia. La sinodalidad indica un modo de proceder, escuchar, discernir y asumir juntos la responsabilidad de las decisiones que el Señor nos confía. La sinodalidad no es ante todo un conjunto de procedimientos, como he tenido ocasión de decir varias veces. La sinodalidad es una actitud, una apertura, una disponibilidad para comprender. A veces ha sido interpelada como una disminución de la autoridad. En realidad nos ayuda a comprender más profundamente el significado de la autoridad misma que exige para custodiar la comunión, favorecer la participación de todos y orientar el camino común de la Iglesia. Estas cuatro sesiones, explica el Papa, encuentran su unidad en la perspectiva misionera que compartimos en el último consistorio y que recordé en la carta del pasado mes de abril. No estamos aquí, ante todo, para reflexionar sobre la vida interna de la Iglesia. Luego dice el Papa, todos los temas que afrontaremos, la mirada sobre el mundo, la paz, el bien común, la sinodalidad, convergen en una única pregunta: ¿cómo podemos ayudar hoy a nuestras iglesias y anunciar el Evangelio con mayor fidelidad, libertad y credibilidad? La misión, dice el Papa, no es una de las muchas tareas de la Iglesia. Es su razón de existir y precisamente por eso se convierte también en el criterio que orienta nuestro discernimiento. Cuando aprendemos a escuchar, a llevar juntos las responsabilidades, a reconocer la acción del Espíritu en las diversas iglesias, no estamos solamente mejorando nuestro modo de trabajar, estamos llegando a ser una iglesia más capaz de encontrarse con los hombres y las mujeres de nuestro tiempo y de darles testimonio de la alegría del Evangelio. Esta es parte del discurso introductorio del Santo Padre León XIV al comienzo de este consistorio con los cardenales que se desarrolla el 26 y 27 de junio. Por eso deseo pedirles una ayuda particular, dijo el Papa. El ministerio que el Señor nos ha confiado no puede vivirse en soledad, necesita de su experiencia, de su sabiduría pastoral, de su conocimiento de las iglesias y de los pueblos que les han sido confiados. Cuento con ustedes para que me ayuden a discernir lo que el Espíritu dice hoy a la Iglesia. Necesito su apoyo fuerte, explícito y público. Necesito sentirme sostenido por ustedes como por hermanos. Les pido, por tanto, que me acompañen estos días de trabajo, sino también siempre en el servicio cotidiano a la comunión de la Iglesia Universal. Ayúdenme a escuchar lo que emerge de las iglesias, a reconocer los signos de esperanza que a menudo crecen en el silencio, pero también a no ignorar las fatigas, las incomprensiones y las resistencias que puedan ralentizar el camino. Necesito su libertad, su franqueza y su lealtad. Un consejo sincero es siempre un acto de comunión, le dijo el Papa León XIV a los cardenales al inicio de este consistorio. Les pido además que sostengan cada uno su propia iglesia y su propio ministerio, este estilo de discernimiento eclesial. Además, también lo recomienda a vivirlo en sus iglesias particulares. Así que les invito a que estemos en oración por el consistorio, por los cardenales que están en reflexión junto con el Santo Padre. Este día 26 de junio, con dos sesiones de trabajo, y el sábado 27 de junio con otras dos sesiones de trabajo que el Papa ha compartido cuáles son los temas. Luego concluye el lunes con la misa en la solemnidad de los santos apóstoles Pedro y Pablo en la Basílica Vaticana. Allí también los arzobispos metropolitanos nombrados durante el último año van a recibir el palio arzobispal. Oremos por el Papa y por los cardenales que viven juntos este consistorio de reflexión. Les invitamos a seguir todas las noticias de este consistorio en nuestro portal de internet vaticannews.vat en lengua española. Hasta la próxima.
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0: ¿Qué tal, amigos? Aquí estamos de nuevo con ustedes en Estudio 9 y en esta ocasión vamos a hablar de la Pontificia Academia Mariana Internacional porque está de cumpleaños, 80 años, y por supuesto para hacerlo vamos a hablar con el presidente y el secretario de la PAMI, Fray Stefano Chequín. ¿Qué tal, Fray? Buenos días.
1: Buenos días.
0: ¿Qué tal está? Y también con su secretario, Fray Marco Mendoza. Hola.
2: Hola, buen día.
0: Bueno, me viene espontáneo inmediatamente a hablar de la celebración de este aniversario. ¿Qué representa este aniversario para la institución?
1: Representa una continuidad que hemos tenido de 80 años hasta hoy, de una presencia en la Iglesia Católica y no solo, en todo el mundo, para dar valor a la imagen, a la importancia que tiene la Virgen María en la historia de la Iglesia, pero en la historia mundial. Eso es muy importante. 80 años de trabajo que han ayudado también el Vaticano II, que han ayudado la proclamación del dogma de la Asunción de María y todo aquello que es la Mariología que estamos haciendo en todo lugar del mundo.
0: Y hablar de la Virgen María, Fray, no, como usted dijo, no es solamente con el mundo católico. Sabemos muy bien que también hay un diálogo con los musulmanes, ¿no? Al respecto,
1: Sí.
0: porque la respetan a nuestra Virgen, ¿no?
1: Sí, no es lo mismo, o sea, la Virgen católica no es
0: Claro.
1: la Virgen de los musulmanes, porque ellos también no reconocen que Jesús es el Hijo de Dios y por eso no la llama Madre de Dios como
0: Claro.
1: nosotros. Tenemos que estar muy cuidado en no hacer un...
0: Especificar,
1: Sí,
0: definir y separar.
1: pero hay un amor particular
0: Exacto.
1: que ellos tienen, no solo ellos, porque también tenemos las apariciones de la Virgen María en India a hinduistas, la tenemos en Taiwán a taoístas. Tenemos que Dios no mira de qué religión tú eres cuando tiene que comunicarse. Y la Virgen María es la imagen mundial de la mamá. Todo hemos tenido de pasar para el vientre de una mamá. También el Hijo de Dios ha querido pasar para el vientre de una mamá.
0: Pero, ¿qué desafíos encuentran, por ejemplo, en estos lugares donde obviamente sabemos que la religión católica no es la predominante? Sin embargo, ¿y cómo suceden, digamos? ¿Qué tienen que afrontar cuando van allá y se hacen congresos o si trabajan en función de estas apariciones allí?
1: Mira, nuestra academia, desde su principio, con su fundador, padre Carlo Barich, ha siempre tenido la cosa más importante es la humanidad. Dios se ha hecho hombre. Somos franciscanos, por eso escotista. Eso es el punto fundamental. La humanidad, encontrar el otro, la otra. Y portar el amor, la capacidad de acogida que tiene el católico, principalmente. Y que tiene María como madre que acoge, que aparece a todos, principalmente para dar, como decía Papa Francisco, la revolución de la ternura. Tú tienes que no conquistar, convertir las personas por medio del miedo, del castigo, por medio del amor. Eso es muy importante. Por eso, ser abierto, mostrar cómo la Virgen María ayuda. Y por eso nosotros, trabajando con los chinos, con la medicina china, la imagen de la Inmaculada Franciscana, con il Cristo che tiene la cruz, che mata la serpiente, è medicina china. Il Cristo è il perfettissimo dottore che preserva su mamma della infermità del peccato originale, è medicina china. E per questo con i chinos parliamo di questo e, pensando con la medicina, arriviamo a Gesù e a Maria. También Guadalupe, es la imagen, la música que tiene Guadalupe, todo eso. La imagen de Guadalupe para nosotros, para mí, es la imagen verdadera hoy de una aparición mariana fundamental y mundial, porque es portadora de amor. Dios te quiere. Eso es
0: Y
1: importante.
0: solamente así es que poco a poco vienen las conversiones y el
1: Sí, sí,
0: acercamiento de
1: sí.
0: otras personas de otras
1: Sí,
0: confesiones que se
1: sí.
0: acercan y se convierten al catolicismo. Se ven en lugares, sobre todo
1: Sí.
0: en Asia, en Oriente,
1: Sí,
0: ¿no?
1: nosotros franciscanos, este es también el año de San Francisco, en la regla San Francisco dice a nosotros frailes, no tenemos que ir propaganda cruzada, como se dice, tenemos que testimoniar que soy cristiano. Y por eso el testimonio, el buen ejemplo, es el principio para que el otro pueda conocer quién es el Cristo.││ 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Y nosotros este año hemos tenido también 80 años, el Papa León firmó los nuevos estatutos de nuestra academia. Y con nuevo estatuto se permite a los no católicos, a no los cristianos, de ser miembro de nuestra academia. Y por eso ya tenemos 3 musulmanes que son parte finalmente de ser parte de nuestra academia.
0: Un nuevo cambio, una nueva apertura, porque ustedes siempre han sido abiertos en este cumpleaños especial, como son los 80 años, en el cual las distintas actividades, podríamos decir que han dado comienzo con Oriente, digamos, Fray, porque ha habido un super concierto organizado con la Embajada de la Santa Sede de Taiwán, ¿no?
2: Cuéntenos. Así es. De hecho, este concierto fue una apertura a varios eventos para celebrar estos 80 años. ¿Y cómo nace esta iniciativa? Pues ya desde mucho antes, la diócesis de Taichung en Taiwán ya tenía una relación de colaboración con Padre Stefano. De hecho, ellos lo habían ya invitado en 2 ocasiones. Y después se dio la ocasión que la orquesta de la diócesis, que es una orquesta propiamente de la diócesis, el obispo hace parte de la orquesta, es músico. La secretaria de la diócesis es músico y viene con la... O sea, era todo el conjunto, ¿verdad? Ellos dicen, nosotros vamos a Roma, estamos disponibles. Dijimos, nosotros estamos de cumpleaños, estamos disponibles. Y después el embajador, cuando el embajador, el señor Anthony Cho, embajador de Taiwán ante la Santa Sede, conoce la academia, él que es un hombre muy devoto de María, se pone a la disposición. Entonces hicimos esta colaboración, diócesis de Taichung, Academia Mariana y embajada. Y como vieron, fue un evento de verdad, una expresión de la interculturalidad y el amor a María de parte en todos los niveles, ¿no? Porque no solamente era la presencia de asiáticos, porque también tuvimos presencia de hermanos de África, de América, obviamente, de todas partes, y Europa. Obviamente fue una muestra de que la Academia Mariana no solamente se enfoca a un área, sino nos enfocamos de una manera universal a llevar esta devoción, y no solamente la devoción, la formación mariológica en todos los rincones del mundo.
0: Qué bien. Y me estaban contando que además los ensayos eran personas también jóvenes, me parece, ¿no? Que me habían contado. Cuéntenme un momentito anécdotas de lo que fue el pre, durante también del concierto.
1: Sí, no, a mí me gustó porque ellos tienen capacidad grande de trabajo, ¿no? Llegaron a la 1:30 y hicieron prueba hasta a las 6. Estos niñitos que tenía su instrumento más grande de ello y que continuaba a tocar. Pero la parte más hermosa fue que hicieron la música de Guadalupe. Ellos tocaron la música del manto de Guadalupe.
0: Maravilloso.
1: Y fue un momento de
0: maravilloso.
1: Porque una música que dice la medicina china es una música de sanación.
0: Así es.
1: Eso es interesante, ¿no?
0: Muy bonito, muy bonito. Pero también entregaron reconocimientos. Y cuéntenme un momento a esto, ¿de qué trató?
2: Así es. Al final del concierto, obviamente, se reconoce la presencia de la orquesta. Se reconoce también al obispo. Pero también la academia, que está hecha también de miembros, de socios honorarios, ordinarios, extraordinarios, benefactores, pero en esta ocasión hubo entregas a socios honorarios, entre ellos grandes personalidades, por así decirlo. Estuvo el señor cardenal Rolandas Macricas, quien desde que hemos tenido contacto, él siempre ha estado muy cercano a las actividades nuestras. Siempre se ha hecho muy disponible, fue quien presidió nuestro congreso último y también estuvo acompañándonos en este proceso. Entonces siempre ha estado muy disponible, por eso es que lo hicimos socio honorario. También hubo también el embajador, hace parte también de este grupo, y también algunos especialistas ya que han hecho estudios, entre ellos varios profesores, y también padre Milén Costeco, quien ahora es nuestro superior, nuestro guardián, lo llamo así en el lenguaje franciscano, que trabajó también mucho en Medjugorje. Entonces, obviamente por todo su trabajo, y reconocemos también su disponibilidad y su ayuda también, porque como la PAMI es una institución vaticana, pero somos de cepa franciscana y siempre ha sido muy disponible él.
0: La PAMI ha abordado, y hemos estado hablando ahora un poco, sobre lo que es la devoción mariana, el diálogo entre culturas, como cada uno de ustedes nos lo ha explicado, y hemos hablado incluso de los desafíos y nuevos objetivos que están surgiendo a partir, obviamente, de los nuevos estatutos del Papa. En off habíamos hablado un momento sobre un aniversario que significa muchísimo, no solamente para el mundo, pero sobre todo para América Latina. Y es que en el 2031 va a tener lugar el maravilloso aniversario, el 500 aniversario de Nuestra Señora de Guadalupe. Y nos contaban, obviamente, que ya estamos celebrándole cada año. ¿Nos pueden un poco hablar al respecto?
1: Nosotros estamos trabajando ya de algunos años con la Pontificia Comisión para América Latina, uh-huh. y por eso también hemos promovido socio ordinario, el doctor Rodrigo Guerra, que está trabajando muy bien para preparar el aniversario de Guadalupe. En este tiempo estamos haciendo varios encuentros y congresos con los obispos, con la Conferencia Episcopal de América Latina, de Estados Unidos, de Filipinas y de España, pero siempre dando un valor de cómo leer hoy el mensaje de Guadalupe. Estamos viendo que es un mensaje universal. Verdaderamente para mí es la aparición más importante que hemos tenido en la historia de la Iglesia y sobretodo el valor que tiene para América Latina, para toda América. Nosotros la llamamos el Sinaí de América, donde nace el nuevo pueblo cristiano de América. Y por eso descubrir la cercanía que la Virgen tiene en este momento de Venezuela, que estamos en esta situación grave, como ella pueda estar cerca de nosotros y ayudar en los momentos que tenemos dificultades. Eso es muy importante. Y nuestra academia tiene el papel de dar una formación. También estamos programando de crear observatorios marianos en todos los países de América Latina. Ya hemos hablado con los obispos para dar valor a la riqueza cultural que tiene cada pueblo, no cada nación, cada pueblo de América Latina, y darla a conocer a todo el mundo.
0: Y para usted que es mexicano, esto es...
2: Sí.
0: O sea, tu corazón se debe desbordar de alegría y felicidad.
2: Sí, porque primero, antes de ser mexicano, somos guadalupanos en, claro, México. Entonces, obviamente, cuando Rodrigo Guerra, de la Pontificia Comisión para América Latina, se acerca a nosotros porque era también un anhelo del Papa Francisco, uh-huh. que colaboráramos juntos para ayudar a la Conferencia Episcopal Mexicana en este proceso, que es una novena intercontinental guadalupana, para poder expandir este gran evento.
0: Ya llevan 4 años, faltan 5 más.
2: Vamos en un caminar. El último gran evento que tuvimos fue un congreso en la sede de la conferencia en Casa Lago, que hubo una verdadera participación de obispos de toda América Latina, obviamente también de Norteamérica. Tuvimos la presencia de obispos de España. Este fue un primer congreso con algunos rectores de universidades, con algunos rectores de santuarios. Fue como el congreso piloto para después extendernos y poder invitar a más. Entonces, este fue un gran evento que creo que todo el mundo se fue muy entusiasmado, con los corazones ardientes, para poder hacer esto un proceso. Es un proceso de formación y crecimiento que nos llevaría hasta el jubileo del 31 para celebrar a la grande, como dicen aquí, estos 500 años de apariciones.
0: Y con este mensaje maravilloso nos despedimos. El tiempo es nuestro enemigo y ya estamos a pocos minutos para que concluya nuestra transmisión. Gracias a los dos y felicidades a la PAMI. Cento di questi giorni, Giovanni, pero gracias a ustedes. Gracias,
2: gracias
0: por todo.
2: Gracias, Patricia.
3: Gracias.
0: Ya volvemos con otros programas para ustedes.
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1: Buenas tardes, amigos oyentes. Bienvenidos nuevamente a este programa en lengua española de Radio Vaticano, Vatican News. Reciban un saludo cordial de la redacción y de quien les habla, Alina Tufani Díaz. A continuación, los invitamos a seguir las informaciones más importantes del Papa y de la Santa Sede en este viernes 26 de junio de 2026. El Papa participa en las dos sesiones del Consistorio Extraordinario, la meditación del Cardenal Riis, momentos de oración y de debate completan la primera jornada. León XIV invita a los cardenales a compartir en la fe la verdadera libertad, pedir el don de la paz en la unidad y disfrutar de la concordia en la obediencia. Esto durante los trabajos del consistorio, pues necesita su apoyo firme, franqueza y lealtad. Para el presidente de Cáritas Venezuela, Monseñor José Luis Azuaje, la prioridad en este momento es curar a los heridos y buscar a los sobrevivientes de los dos terremotos que sacudieron al país el pasado 24 de junio. Ahora sí, vamos con la información. Como siempre, les deseamos una buena sintonía.
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1: Esta mañana, con la misa de apertura de la Basílica Vaticana, ha dado inicio el segundo consistorio extraordinario convocado por el Papa León XIV, en el que participan un centenar de cardenales provenientes de los cinco continentes. Los días 26 y 27 de junio, días antes de la solemnidad de los apóstoles Pedro y Pablo, los cardenales están debatiendo sobre cómo anunciar el Evangelio en el mundo de hoy, los alcances de la cultura del poder y la civilización del amor, la construcción del bien hoy y la actuación del sínodo. Es así como a las 7:30 hora de Roma, el Santo Padre presidió la Eucaristía de apertura junto a los miembros del Colegio Cardenalicio, reflexionando en su homilía sobre cómo compartir en la fe la verdadera libertad, pedir el don de la paz en la unidad y disfrutar de la concordia en la obediencia. En primer lugar, dice el Papa, el ejemplo de los santos Pedro y Pablo nos anima a compartir en la fe la verdadera libertad. De hecho, es precisamente la relación con el Señor Jesús la que nos libera del pecado y del miedo. Al tiempo que nos llama a seguirle, Él mismo nos envía al mundo como sucesores de los apóstoles.
4: La fe de quella virtud.
1: La fe es esa virtud nunca dada por sentada que da vida a la Iglesia porque corresponde a la gracia que nutre los sarmientos de la única vid. La Iglesia viva es la Iglesia que cree por el don del Espíritu Santo derramado en nuestros corazones. Esta es la Iglesia que da mucho fruto.
4: Esta Chiesa porta molto frutto.
1: En segundo lugar, el pontífice invita a los cardenales a pedir el don de la paz en la unidad, especialmente en la actualidad, cuando las tensiones internacionales y conflictos hieren gravemente a la humanidad, no obstante las numerosas iniciativas en la Iglesia y en el mundo por el respeto a la dignidad, la justicia y los derechos humanos, que son motivo de esperanza.
4: Perciò la guerra non è mai degna dell'uomo.
1: La guerra nunca es digna del hombre y nunca será bendecida por Dios, porque el Creador nos ha dotado de inteligencia y voluntad para resolver los conflictos como seres humanos y no como animales, aun cuando se esté dotados de armas hipertecnológicas. La unidad de la familia humana, agregó el Papa, precede a los pueblos y las naciones individuales. La paz es un deber de justicia porque somos una única familia, una magnífica Humanitas, que haya en Cristo a su único jefe y redentor. y precisamente exhortando a seguir el camino de la civilización del amor que retomó en su primera encíclica, Magnifica Humanitas, ya antes propuesta por San Pablo VI. El Papa subrayó que la Iglesia, al anunciar el Evangelio entre alegrías y persecuciones, nunca toma partido. Es para todos y cada uno dirige una misma palabra de conversión y de salvación. En tercer lugar, León XIV invitó a los cardenales a la concordia en la obediencia, es decir, en la escucha, señalando de manera especial la práctica sinodal que invita a todos a avanzar en la unidad de la fe, en la promoción de la paz y en la obediencia a la palabra viva que es Jesús.
4: Lavorando insieme, la nuestra colegialità fa sintesi.
1: Al trabajar juntos, nuestra colegialidad resume la sinodalidad de la que participan todos los bautizados en la unidad del pueblo de Dios. La sinodalidad y la colegialidad son, en efecto, formas de la fraternidad cristiana que nos une como bautizados y como obispos. Poco después, hacia las 9:30 de la mañana, las palabras del cardenal Giovanni Battista Re, decano del Colegio Cardenalicio, introdujeron el discurso de presentación de León XIV sobre las motivaciones y objetivos de la disertación de los cardenales en estos dos días. El Santo Padre comenzó con una petición personal.
4: Ho bisogno del vostro appoggio, forte, esplícito e pubblico.
1: Necesito su apoyo firme, explícito y público. Necesito sentirme apoyado por ustedes como por hermanos, porque el ministerio que el Señor me ha confiado no puede vivirse en soledad. Estas las palabras del Papa León XIV a los más de 100 cardenales llegados a Roma para el segundo consistorio extraordinario convocado por él para hoy 26 y mañana 27 de junio. Tras recordar el deseo sencillo expresado en el consistorio del pasado mes de enero, es decir, que en estos encuentros se ayude a aprender cada vez más a trabajar juntos al servicio de la Iglesia, el Santo Padre destacó que, sin embargo, la comunión nunca es un logro adquirido instantáneamente, sino producto de una conversión cotidiana que toma forma en la oración y a través de actitudes concretas, relaciones de confianza y la disposición a escucharnos mutuamente. El pontífice recordó a los cardenales que estamos llamados a ser constructores de la comunión de Cristo, una comunión que se concreta en una iglesia sinodal. Luego apuntó los temas que se tratarán en las cuatro sesiones del consistorio: la mirada al mundo, la paz, el bien común y la sinodalidad.
4: Siamo invitati a contemplare il mondo nel quale la Chiesa è chiamata ad annunciare il Vangelo.
1: En primer lugar, estamos invitados a contemplar el mundo en el que la Iglesia está llamada a anunciar el Evangelio. Antes de preguntarnos qué hacer, debemos detenernos ante la realidad, mirándola con los ojos de la fe y dejándonos interpelar al escuchar a nuestros hermanos. Posteriormente, explicó el Papa, reflexionaremos juntos sobre la cultura del poder y la civilización del amor, y observa que muchos de los cardenales provienen de tierras marcadas por la guerra, la violencia, la polarización social o religiosa. Pero ninguno de nosotros, dijo, es ajeno a las múltiples formas de conflicto, de opresión y de fractura que atraviesan hoy nuestras sociedades. Por eso, el discernimiento que estamos llamados a realizar nos concierne a todos e interpela la misión de la Iglesia en cada contexto. En la tercera sesión, sugirió el pontífice, se profundizará aún más en la Magnifica Humanitas, reflexionando sobre el aporte que la Iglesia puede ofrecer en la construcción del bien común.
4: Viviamo en un tiempo en el cual crece la tentación de la fragmentación.
1: Vivimos en una época en la que crece la tentación de la fragmentación y prevalecen fácilmente los intereses particulares. La doctrina social de la Iglesia nos recuerda que el bien común no surge espontáneamente, sino que exige responsabilidades compartidas. Para la Iglesia, esto toma una forma muy precisa, un estilo sinodal al servicio de la misión del reino.
4: Uno stile sinodale al servizio della missione del regno.
1: Por último, el Papa León recuerda que se dedicará una sesión al camino de la implementación del sínodo.
4: Di fronte alle ferite del mondo, alla costruzione del bene comune.
1: Ante las heridas del mundo, la construcción del bien común y la misión de la Iglesia, la sinodalidad señala una forma de proceder, escuchar, discernir y asumir juntos la responsabilidad de las decisiones que el Señor nos confía. Mañana sábado 27 de junio, la tercera y última sesión del consistorio, las cuales serán seguidas del diálogo con el Papa y la celebración del Te Deum.
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1: Ante la tragedia causada por los dos terremotos que afectaron el centro y noreste de Venezuela, el presidente de Caritas Venezuela, Monseñor José Luis Azuaje Ayala, arzobispo de Maracaibo, exhorta a prestar atención a las miles de personas desaparecidas, posiblemente bajo los escombros, y a evaluar las infraestructuras todavía vulnerables a nuevos movimientos sísmicos. Escuchemos a continuación su declaración a Radio Vaticana, Vatican News.
5: En este momento se están evaluando los daños tanto humanos como también de infraestructura de vivienda, especialmente en los sectores más afectados. Actualmente hay muchas personas desaparecidas. Se cree que están bajo los escombros de las distintas edificaciones, pues se cayeron edificios de residencia como también algunos hoteles, algunos centros de recreación. Hay miles de personas ubicadas en plazas abiertas, como también en sitios abiertos, por el temor de las réplicas que puedan hacer que colapsen algunas otras infraestructuras, edificaciones que han quedado muy dañadas. El sistema eléctrico, como también la distribución del agua potable, colapsó también en algunas de las zonas. Algunos hospitales también sufrieron daños, pero están dando lo mejor de sí, especialmente los médicos y los encargados de la salud, atendiendo a los heridos, atendiendo también a tantas personas que llegan con dificultades, con crisis nerviosa, en fin. La prioridad actual es atender a los heridos y también evaluar las infraestructuras y edificaciones que están, digamos, a expensas de cualquier otro movimiento, como también buscar a las personas que están tapiadas, porque quedaron muchas personas tapiadas, hay muchas personas desaparecidas, y sobre todo haciendo el esfuerzo más grande de buscar a sobrevivientes. También es prioritario la organización entre los diversos organismos del Estado y la sociedad civil para realizar un trabajo conjunto que ayude a minimizar las consecuencias de esta tragedia. Caritas de Venezuela se ha desplegado especialmente a los sitios de mayor sufrimiento, con el objetivo primero de ayudar también en el rescate de víctimas que han quedado tapiadas, pero también buscar personas desaparecidas en los distintos centros donde han ido, como también ha hecho un llamado de auxilio a toda la colectividad, tanto nacional e internacional, en función de poder recaudar algunos elementos que son propicios para el momento, como son alimentos no perecederos, insumos médicos, aquello que más se necesita de primeros auxilios, todo esto que es tan necesario en momentos de tragedia, como también organizar sitios de acopio en distintos sectores del país, en las distintas diócesis, a través de la red de Cáritas y de otros organismos, y los sitios donde las personas que han perdido su vivienda pudieran estar, porque esto va a ser para bastante tiempo. En eso estamos trabajando. Ha habido más de 20 réplicas y siempre queda también la situación psicológica, el nerviosismo, la incertidumbre en la población. También nosotros como Cáritas y como Iglesia Católica estamos tratando de ayudar a todas las personas en lo posible para que, bueno, tengan confianza y sobre todo salgan de esa crisis psicológica, crisis nerviosa. Le pedimos a todos mucha oración por este país, por todo lo que están sufriendo, Oración también por aquellos que están ayudando, para que el Señor les dé fortaleza y sobre todo les dé mucho ánimo de seguir trabajando en bien.
1: Y bien, llegamos así al final de nuestro informativo en lengua española. Gracias una vez más por haber estado con nosotros. Alabado sea Jesucristo, laudetur Jesus Christus.
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7: Aquí Radio Vaticana, bienvenidos. Les saluda el padre Joan Pacheco. Y quiero compartir con ustedes el desarrollo de lo que se vive durante estos días en la Ciudad del Vaticano, 26 y 27 de junio. El consistorio extraordinario, el que ha convocado el Papa León XIV, convocando a los cardenales, a los miembros del colegio cardenalicio, una práctica, un encuentro que el pontífice ha colocado también en el transcurso de su ministerio, en su pontificado. Ya es la segunda vez que convoca al Colegio de Cardenales para la reflexión de la situación del mundo actual, cuestiones eclesiales, una reflexión del trabajo pastoral de la Iglesia en el mundo de hoy. Una reflexión particular tienen sobre la reciente encíclica Magnifica Humanitas, sobre el cuidado de la persona humana en el tiempo de la inteligencia artificial, pero también ante la realidad desgarradora de la guerra en el mundo actual, así que el tema de la paz también. Y por supuesto, sobre la situación del mundo eclesial a nivel global, con la participación de todos los cardenales que tienen también un momento para presentar al Santo Padre y para compartir con todos los cardenales sobre la situación eclesial en el mundo actual. Pues bien, ha comenzado la celebración del consistorio, este encuentro con los cardenales, y comenzó la mañana del 26 de junio con la concelebración, con la Eucaristía que presidió el Santo Padre León XIV, y desde allí su reflexión al inicio de este consistorio, recordándoles que en el centro de la Iglesia, del ministerio episcopal de los cardenales, en el ministerio petrino, está Cristo. Por eso recordó el Evangelio, Juan 15:1, yo soy la vid verdadera. Y les dijo, es el propio Evangelio el que prepara las condiciones para que este consistorio sea fructífero. Permanezcan en mí como yo en ustedes, dijo el Papa. Y luego reflexiona sobre algunas indicaciones para el discernimiento durante estos días, compartir en la fe, la verdadera libertad, pedir el don de la paz en la unidad y disfrutar de la concordia en la obediencia. Estos fueron los puntos de reflexión del Santo Padre en la misa de apertura. En primer lugar, dijo el Papa, el ejemplo de los santos Pedro y Pablo nos anima a compartir la fe, la verdadera libertad desde la fe. De hecho, es precisamente la relación con el Señor Jesús la que nos libera del pecado y del miedo, al tiempo que nos llama a seguirle. Él mismo nos envía al mundo como sucesores de los apóstoles, les dijo el Papa. Y por supuesto, luego también los invita a reflexionar sobre el tema de la paz, el trabajo de la Iglesia también para promover la paz, las diferentes iniciativas que son muy importantes. Lo recordó el Papa, dijo, la Iglesia al anunciar el Evangelio entre alegrías y persecuciones, nunca toma partido. Es para todos y a cada uno dirige una misma palabra de conversión y de salvación. Y este llamado, que en otras oportunidades también lo hizo, la guerra nunca es digna del hombre y nunca será bendecida por Dios, porque el Creador nos ha dotado de inteligencia y voluntad para resolver los conflictos como seres humanos y no como animales, aun cuando esté dotado de armas hipertecnológicas. El llamado del Papa al inicio del consistorio por la paz. Y en tercer lugar, les invita a la concordia de la obediencia, explica, es decir, en la escucha que reconocen el don del Verbo hecho carne por nosotros. A través de este ejercicio, el Espíritu Santo nos guía, señalándonos el mismo los problemas y las oportunidades pastorales, purificando las intenciones y corrigiendo lo que se desvía de el común. Fueron estas tres las indicaciones para el discernimiento que propone el Papa al inicio del consistorio. Bueno, y luego comenzó ya la primera sesión de este consistorio del 26 y 27 de junio. Ha ofrecido también un discurso el decano del Colegio Cardenalicio, el Cardenal Giovanni Battista Red, agradeciendo al Papa también por la Magnífica Humanitas, la encíclica que llega a un tiempo propicio para iluminar a la Iglesia en este camino y también a toda la sociedad. Lo decía el Cardenal Red en su discurso. Y luego también la intervención del Santo Padre con un discurso introductorio al inicio de este consistorio. Estos meses, dijo el Papa, he tenido ocasión de recordar varias veces que estamos llamados a ser constructores de la comunión de Cristo, una comunión que toma forma en una iglesia sinodal en la que todos cooperan en la misma misión, cada uno según su propio carisma y su propio ministerio. Como dije a la Curia Romana, esta comunión se construye más que con las palabras y los documentos, mediante gestos y actitudes concretas que deben manifestarse en lo cotidiano, también en el ambiente laboral. No somos custodios de intereses particulares, sino discípulos y testigos del reino de Dios, llamados a ser en Cristo fermento de fraternidad universal. Por ese motivo, dijo el Papa, he deseado que nuestro trabajo se concentrara en cuatro temas profundamente vinculados entre sí. El primero, dijo el Papa, estamos invitados a contemplar el mundo en el que la Iglesia está llamado a anunciar el Evangelio. Antes de preguntarnos qué hacer, es necesario detenernos ante la realidad, mirarla con los ojos de la fe y dejarnos interpelar por la escucha de los hermanos. Después reflexionaremos, dijo el Papa, juntos sobre la cultura del poder y la civilización del amor, que es uno de los temas de la encíclica Magnifica Humanitas. Muchos de ustedes provienen de tierras marcadas por la guerra, la violencia, la polarización social o religiosa, pero ninguno de nosotros es ajeno a las muchas formas de conflicto, de abusos, de fractura que atraviesan hoy nuestras sociedades. La tercera sesión, dijo el Papa, profundizará nuevamente en la Magnifica Humanitas, y con esto ya entendemos que es uno de los hilos conductores de esta reflexión de los cardenales durante su encuentro estos días. Dice el Papa luego, interrogándose sobre la contribución que la Iglesia puede ofrecer a la construcción del bien común. Vivimos en un tiempo en el que crece la tentación de la fragmentación y prevalecen fácilmente los intereses particulares. La doctrina social de la Iglesia nos recuerda que el bien común no nace espontáneamente, sino que exige responsabilidades compartidas. Para la Iglesia, esto asume una forma muy precisa, un estilo sinodal al servicio de la misión del reino. Lo recuerda la encíclica en el numeral 86, Magnifica Humanitas, añadiendo que esto requiere atención al modo en que se toman las decisiones y se ejercen las responsabilidades en la transparencia la evolución y la corresponsabilidad. Finalmente, dedicaremos una sesión al camino de aplicación del sínodo. Esta última sesión no abre un tema nuevo, recuerda el Papa León XIV, sino que recoge y pone en relación cuanto habremos compartido en las sesiones anteriores ante las heridas del mundo, la construcción del bien común y la misión de la Iglesia. La sinodalidad indica un modo de proceder, escuchar, discernir y asumir juntos la responsabilidad de las decisiones que el Señor nos confía. La sinodalidad no es ante todo un conjunto de procedimientos, como he tenido ocasión de decir varias veces. La sinodalidad es una actitud, una apertura, una disponibilidad para comprender. A veces ha sido interpelada como una disminución de la autoridad. En realidad nos ayuda a comprender más profundamente el significado de la autoridad misma que exige para custodiar la comunión, favorecer la participación de todos y orientar el camino común de la Iglesia. Estas cuatro sesiones, explica el Papa, encuentran su unidad en la perspectiva misionera que compartimos en el último consistorio y que recordé en la carta del pasado mes de abril. No estamos aquí, ante todo, para reflexionar sobre la vida interna de la Iglesia. Luego dice el Papa, todos los temas que afrontaremos, la mirada sobre el mundo, la paz, el bien común, la sinodalidad, convergen en una única pregunta: ¿cómo podemos ayudar hoy a nuestras iglesias y anunciar el Evangelio con mayor fidelidad, libertad y credibilidad? La misión, dice el Papa, no es una de las muchas tareas de la Iglesia. Es su razón de existir y precisamente por eso se convierte también en el criterio que orienta nuestro discernimiento. Cuando aprendemos a escuchar, a llevar juntos las responsabilidades, a reconocer la acción del Espíritu en las diversas iglesias, no estamos solamente mejorando nuestro modo de trabajar, estamos llegando a ser una iglesia más capaz de encontrarse con los hombres y las mujeres de nuestro tiempo y de darles testimonio de la alegría del Evangelio. Esta es parte del discurso introductorio del Santo Padre León XIV al comienzo de este consistorio con los cardenales que se desarrolla el 26 y 27 de junio. Por eso deseo pedirles una ayuda particular, dijo el Papa. El ministerio que el Señor nos ha confiado no puede vivirse en soledad, necesita de su experiencia, de su sabiduría pastoral, de su conocimiento de las iglesias y de los pueblos que les han sido confiados. Cuento con ustedes para que me ayuden a discernir lo que el Espíritu dice hoy a la Iglesia. Necesito su apoyo fuerte, explícito y público. Necesito sentirme sostenido por ustedes como por hermanos. Les pido, por tanto, que me acompañen estos días de trabajo, sino también siempre en el servicio cotidiano a la comunión de la Iglesia Universal. Ayúdenme a escuchar lo que emerge de las iglesias, a reconocer los signos de esperanza que a menudo crecen en el silencio, pero también a no ignorar las fatigas, las incomprensiones y las resistencias que puedan ralentizar el camino. Necesito su libertad, su franqueza y su lealtad. Un consejo sincero es siempre un acto de comunión, le dijo el Papa León XIV a los cardenales al inicio de este consistorio. Les pido además que sostengan cada uno su propia iglesia y su propio ministerio, este estilo de discernimiento eclesial. Además, también lo recomienda a vivirlo en sus iglesias particulares. Así que les invito a que estemos en oración por el consistorio, por los cardenales que están en reflexión junto con el Santo Padre. Este día 26 de junio, con dos sesiones de trabajo, y el sábado 27 de junio con otras dos sesiones de trabajo que el Papa ha compartido cuáles son los temas. Luego concluye el lunes con la misa en la solemnidad de los santos apóstoles Pedro y Pablo en la Basílica Vaticana. Allí también los arzobispos metropolitanos nombrados durante el último año van a recibir el palio arzobispal. Oremos por el Papa y por los cardenales que viven juntos este consistorio de reflexión. Les invitamos a seguir todas las noticias de este consistorio en nuestro portal de internet vaticannews.vat en lengua española. Hasta la próxima.
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2: En esta semana, el Papa León XIV abordó en su intensa agenda pastoral preocupaciones como la lucha contra el hambre y la difícil situación de los cristianos en Oriente Medio. En su visita a la sede del Programa Mundial de Alimentos en Roma, León XIV denunció la contradicción de un mundo capaz de producir más recursos que nunca, mientras millones de personas siguen sufriendo hambre y exclusión. El Papa advirtió que los alimentos, el agua y la atención médica no pueden convertirse en mercancías sujetas únicamente a intereses económicos o geopolíticos, y criticó las trabas burocráticas y políticas que dificultan la llegada de la ayuda humanitaria, mientras que el comercio de armas continúa avanzando con menos obstáculos.
3: Los conflictos son alimentados con más facilidad que las personas. Esta realidad refleja no solo deficiencias operativas, sino también un desequilibrio fundamental en las prioridades políticas y morales.
2: Finalmente, pidió fortalecer el multilateralismo y la cooperación internacional para garantizar que nadie quede excluido de los recursos básicos para vivir. En su visita pastoral a Pavía, León XIV centró su mensaje en la figura de San Agustín y en la necesidad de renovar la vida de la Iglesia. El pontífice recordó que Cristo debe ser siempre el centro de la comunidad cristiana y animó a sacerdotes, religiosos y laicos a concentrarse en lo esencial, vivir y anunciar el Evangelio. También destacó el valor del silencio, la interioridad y la búsqueda de la verdad en una sociedad marcada por la prisa y la fragmentación. Señaló que muchas personas han perdido el sentido espiritual o encuentran difícil acercarse a la fe, por lo que la Iglesia debe acompañarlas en el redescubrimiento de Dios.
3: Estamos llamados, ante todo, a llevar el anuncio del Evangelio, un anuncio alegre y liberador de Jesucristo, que haga emerger la belleza de la fe para nuestra vida y para nuestra sociedad. Hoy en día, hay cada vez más necesidad de acompañar a las personas en el descubrimiento o redescubrimiento de la fe. Por lo tanto, hay que anunciar el núcleo del Evangelio, es decir, Jesús, que en su encarnación, muerte y resurrección, nos revela el misterio de Dios y al mismo tiempo, el misterio que somos nosotros mismos.
2: Durante su encuentro con los ciudadanos, León XIV subrayó la importancia del diálogo, la concordia y la participación activa para construir una sociedad más humana y solidaria. En Sant'Angelo Lodigiano, el Papa rindió homenaje a Santa Francisca Javier Cabrini, patrona de los migrantes. León XIV recordó la labor de la santa entre los emigrantes italianos en Estados Unidos y destacó que su ejemplo sigue siendo actual ante los desafíos migratorios del presente. Ninguna tierra está demasiado lejos y ninguna persona demasiado herida para recibir el amor de Dios, dijo el Papa. Por último, alertó sobre las consecuencias de largo plazo de las guerras en Oriente Medio y otras regiones afectadas por conflictos. En su encuentro con los miembros de la ROACO, reunión de obras de ayuda a las iglesias orientales, el Papa denunció que la precariedad laboral, la fragilidad de los sistemas de salud y la falta de oportunidades están obligando a miles de cristianos a abandonar sus tierras. El pontífice lamentó que enormes recursos continúen destinándose a la guerra, mientras millones de personas carecen de ayuda para vivir con dignidad. Destacó la riqueza espiritual de las iglesias orientales y la necesidad de apoyar la formación de sacerdotes y comunidades para preservar un patrimonio fundamental para toda la Iglesia. Así, con llamados a combatir el hambre, fortalecer la paz, acompañar a los migrantes y sostener a los cristianos perseguidos, León XIV reafirmó en esta semana una visión de esta Iglesia comprometida con los más vulnerables y con la construcción de un futuro basado en la solidaridad y la esperanza.
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6: Buenas tardes, amigos oyentes. Bienvenidos nuevamente a este programa en lengua española de Radio Vaticano, Vatican News. Reciban un saludo cordial de la redacción y de quien les habla, Alina Tufani Díaz. A continuación, los invitamos a seguir las informaciones más importantes del Papa y de la Santa Sede en este viernes 26 de junio de 2026. El Papa participa en las dos sesiones del Consistorio Extraordinario, la meditación del Cardenal Riz, momentos de oración y de debate completan la primera jornada. León XIV invita a los cardenales a compartir en la fe la verdadera libertad, pedir el don de la paz en la unidad y disfrutar de la concordia en la obediencia. Esto durante los trabajos del consistorio, pues necesita su apoyo, firme, franqueza y lealtad. Para el presidente de Cáritas Venezuela, Monseñor José Luis Azuaje, la prioridad en este momento es curar a los heridos y buscar a los sobrevivientes de los dos terremotos que sacudieron al país el pasado 24 de junio. Ahora sí, vamos con la información. Como siempre, les deseamos una buena sintonía.
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6: Esta mañana, con la misa de apertura de la Basílica Vaticana, ha dado inicio el segundo consistorio extraordinario convocado por el Papa León XIV, en el que participan un centenar de cardenales provenientes de los cinco continentes. Los días 26 y 27 de junio, días antes de la solemnidad de los apóstoles Pedro y Pablo, los cardenales están debatiendo sobre cómo anunciar el Evangelio en el mundo de hoy, los alcances de la cultura del el poder y la civilización del amor, la construcción del bien hoy y la actuación del sínodo. Es así como a las 7:30 hora de Roma, el Santo Padre presidió la Eucaristía de apertura junto a los miembros del Colegio Cardenalicio, reflexionando en su homilía sobre cómo compartir en la fe la verdadera libertad, pedir el don de la paz en la unidad y disfrutar de la concordia en la obediencia. En primer lugar, dice el Papa, el ejemplo de los santos Pedro y Pablo nos anima a compartir en la fe la verdadera libertad. De hecho, es precisamente la relación con el Señor Jesús la que nos libera del pecado y del miedo. Al tiempo que nos llama a seguirle, Él mismo nos envía al mundo como sucesores de los apóstoles.
7: La fe es aquella virtud.
6: La fe es esa virtud nunca dada por sentada que da vida a la Iglesia porque corresponde a la gracia que nutre los sarmientos de la única vid. La Iglesia viva es la Iglesia que cree por el don del Espíritu Santo derramado en nuestros corazones. Esta es la Iglesia que da mucho fruto.
7: Esta Iglesia porta mucho fruto.
6: En segundo lugar, el pontífice invita a los cardenales a pedir el don de la paz en la unidad, especialmente en la actualidad, cuando las tensiones internacionales y conflictos hieren gravemente a la humanidad. No obstante las numerosas iniciativas en la Iglesia y en el mundo por el respeto a la dignidad, la justicia y los derechos humanos, que son motivo de esperanza.
7: Perciò la guerra non è mai degna dell'uomo.
6: La guerra nunca es digna del hombre y nunca será bendecida por Dios, porque el Creador nos ha dotado de inteligencia y voluntad para resolver los conflictos como seres humanos y no como animales, aun cuando se esté dotados de armas hipertecnológicas. La unidad de la familia humana, agregó el Papa, precede a los pueblos y las naciones individuales. La paz es un deber de justicia porque somos una única familia, una magnífica humanitas que haya en Cristo a su único jefe y redentor. y precisamente exhortando a seguir el camino de la civilización del amor que retomó en su primera encíclica, Magnifica Humanitas, ya antes propuesta por San Pablo VI. El Papa subrayó que la Iglesia, al anunciar el Evangelio entre alegrías y persecuciones, nunca toma partido. Es para todos y cada uno dirige una misma palabra de conversión y de salvación. En tercer lugar, León XIV invitó a los cardenales a la concordia en la obediencia, es decir, en la escucha, señalando de manera especial la práctica sinodal, que invita a todos a avanzar en la unidad de la fe, en la promoción de la paz y en la obediencia a la palabra viva que es Jesús.
7: Lavorando insieme, la nuestra colegialidad fa síntesis.
6: Al trabajar juntos, nuestra colegialidad resume la sinodalidad de la que participan todos los bautizados en la unidad del pueblo de Dios. La sinodalidad y la colegialidad son, en efecto, formas de la fraternidad cristiana que nos une como bautizados y como obispos. Poco después, hacia las 9:30 de la mañana, las palabras del cardenal Giovanni Battista Re, decano del Colegio Cardenalicio, introdujeron el discurso de presentación de León XIV sobre las motivaciones y objetivos de la disertación de los cardenales en estos dos días. El Santo Padre comenzó con una petición personal.
7: Ho bisogno del vostro appoggio, forte, esplícito e pubblico.
6: Necesito su apoyo firme, explícito y público. Necesito sentirme apoyado por ustedes como por hermanos, porque el ministerio que el Señor me ha confiado no puede vivirse en soledad. Estas las palabras del Papa León XIV a los más de 100 cardenales llegados a Roma para el segundo consistorio extraordinario convocado por él para hoy 26 y mañana 27 de junio. Tras recordar el deseo sencillo expresado en el consistorio del pasado mes de enero, es decir, que en estos encuentros se ayude a aprender cada vez más a trabajar juntos al servicio de la Iglesia, el Santo Padre destacó que, sin embargo, la comunión nunca es un logro adquirido instantáneamente, sino producto de una conversión cotidiana que toma forma en la oración y a través de actitudes concretas, relaciones de confianza y la disposición escucharnos mutuamente. El pontífice recordó a los cardenales que estamos llamados a ser constructores de la comunión de Cristo, una comunión que se concreta en una iglesia sinodal. Luego apuntó los temas que se tratarán en las cuatro sesiones del consistorio: la mirada al mundo, la paz, el bien común y la sinodalidad.
7: Siamo invitati a contemplare il mondo nel quale la Chiesa è chiamata ad annunciare il Vangelo.
6: En primer lugar, estamos invitados a contemplar el mundo en el que la Iglesia está llamada a anunciar el Evangelio. Antes de preguntarnos qué hacer, debemos detenernos ante la realidad, mirándola con los ojos de la fe y dejándonos interpelar al escuchar a nuestros hermanos. Posteriormente, explicó el Papa, reflexionaremos juntos sobre la cultura del poder y la civilización del amor, y observa que muchos de los cardenales provienen de tierras marcadas por la guerra, la violencia, la polarización social o religiosa. Pero ninguno de nosotros, dijo, es ajeno a las múltiples formas de conflicto, de opresión y de fractura que atraviesan hoy nuestras sociedades. Por eso, el discernimiento que estamos llamados a realizar nos concierne a todos e interpela la misión de la Iglesia en cada contexto. En la tercera sesión, sugirió el pontífice, se profundizará aún más en la Magnifica Humanitas, reflexionando sobre el aporte que la Iglesia puede ofrecer en la construcción del bien común.
7: Viviamo en un tiempo en el cual crece la tentación de la fragmentación.
6: Vivimos en una época en la que crece la tentación de la fragmentación y prevalecen fácilmente los intereses particulares. La doctrina social de la Iglesia nos recuerda que el bien común no surge espontáneamente, sino que exige responsabilidades compartidas. Para la Iglesia, esto toma una forma muy precisa, un estilo sinodal al servicio de la misión del reino.
7: Uno stile sinodale al servicio de la misión del reino.
6: Por último, el Papa León recuerda que se dedicará una sesión al camino de la implementación del sínodo.
7: Di fronte alle ferite del mondo, a la construcción del bene comune.
6: Ante las heridas del mundo, la construcción del bien común y la misión de la Iglesia, la sinodalidad señala una forma de proceder, escuchar, discernir y asumir juntos la responsabilidad de las decisiones que el Señor nos confía. Mañana sábado 27 de junio, la tercera y última sesión del consistorio, las cuales serán seguidas del diálogo con el Papa y la celebración del Te Deum.
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6: Ante la tragedia causada por los dos terremotos que afectaron el centro y noreste de Venezuela, el presidente de Caritas Venezuela, Monseñor José Luis Azuaje Ayala, arzobispo de Maracaibo, exhorta a prestar atención a las miles de personas desaparecidas, posiblemente bajo los escombros, y a evaluar las infraestructuras todavía vulnerables a nuevos movimientos sísmicos. Escuchemos a continuación su declaración a Radio Vaticana, Vatican News.
8: En este momento se están evaluando los daños tanto humanos como también de infraestructura de vivienda, especialmente en los sectores más afectados. Actualmente hay muchas personas desaparecidas. Se cree que estén bajo los escombros de las distintas edificaciones, pues se cayeron edificios de residencia como también algunos hoteles, algunos centros de recreación. Hay miles de personas ubicadas en plazas abiertas, como también en sitios abiertos, por el temor de las réplicas que puedan hacer que colapsen algunas otras infraestructuras, edificaciones que han quedado muy dañadas. El sistema eléctrico, como también la distribución del agua potable, colapsó también en algunas de las zonas. Algunos hospitales también sufrieron daños, pero están dando lo mejor de sí, especialmente los médicos y los encargados de la salud, atendiendo a los heridos, atendiendo también a tantas personas que llegan con dificultades, con crisis nerviosa, en fin. La prioridad actual es atender a los heridos y también evaluar las infraestructuras y edificaciones que están, digamos, a expensas de cualquier otro movimiento, como también buscar a las personas que están tapiadas, porque quedaron muchas personas tapiadas, hay muchas personas desaparecidas, y sobre todo haciendo el esfuerzo más grande de buscar a sobrevivientes. También es prioritario la organización entre los diversos organismos del Estado y la sociedad civil para realizar un trabajo conjunto que ayude a minimizar las consecuencias de esta tragedia. Caritas de Venezuela se ha desplegado especialmente a los sitios de mayor sufrimiento, con el objetivo, primero, de ayudar también en el rescate de víctimas que han quedado tapiadas, pero también buscar personas desaparecidas en los distintos centros de donde han ido. Como también ha hecho un llamado de auxilio a toda la colectividad, tanto nacional e internacional, en función de poder recaudar algunos elementos que son propicios para el momento, como son alimentos no perecederos, insumos médicos, aquello que más se necesita de primeros auxilios, todo esto que es tan necesario en momentos de tragedia, como también organizar sitios de acopio en distintos sectores del país, en las distintas diócesis, a través de la red de Cáritas y de otros organismos, y los sitios donde las personas que han perdido su vivienda pudieran estar, porque esto va a ser para bastante tiempo. En eso estamos trabajando. Ha habido más de 20 réplicas y siempre queda también la situación psicológica, el nerviosismo, la incertidumbre en la población. También nosotros como Cáritas y como Iglesia Católica estamos tratando de ayudar a todas las personas en lo posible para que, bueno, tengan confianza y sobre todo salgan de esa crisis psicológica, crisis nerviosa. Le pedimos a todos mucha oración por este país, por todo lo que están sufriendo, Oración también por aquellos que están ayudando, para que el Señor les dé fortaleza y sobre todo les dé mucho ánimo de seguir trabajando en bien.
6: Y bien, llegamos así al final de nuestro informativo en lengua española. Gracias una vez más por haber estado con nosotros. Alabado sea Jesucristo, laudetur Jesus Christus.
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10: Aquí Radio Vaticana, bienvenidos. Les saluda el padre Joan Pacheco. Y quiero compartir con ustedes el desarrollo de lo que se vive durante estos días en la Ciudad del Vaticano, 26 y 27 de junio. El consistorio extraordinario, el que ha convocado el Papa León XIV, convocando a los cardenales, a los miembros del colegio cardenalicio, una práctica, un encuentro que el pontífice ha colocado también en el transcurso de su ministerio, en su pontificado. Ya es la segunda vez que convoca al Colegio de Cardenales para la reflexión de la situación del mundo actual, cuestiones eclesiales, una reflexión del trabajo pastoral de la Iglesia en el mundo de hoy. Una reflexión particular tienen sobre la reciente encíclica Magnifica Humanitas, sobre el cuidado de la persona humana en el tiempo de la inteligencia artificial, pero también ante la realidad desgarradora de la guerra en el mundo actual, así que el tema de la paz también. Y por supuesto, sobre la situación del mundo eclesial a nivel global, con la participación de todos los cardenales que tienen también un momento para presentar al Santo Padre y para compartir con todos los cardenales sobre la situación eclesial en el mundo actual. Pues bien, ha comenzado la celebración del consistorio, este encuentro con los cardenales, y comenzó la mañana del 26 de junio con la concelebración, con la Eucaristía que presidió el Santo Padre León XIV, y desde allí su reflexión al inicio de este consistorio, recordándoles que en el centro de la Iglesia, del ministerio episcopal de los cardenales, en el ministerio petrino, está Cristo. Por eso recordó el Evangelio, Juan 15:1, yo soy la vid verdadera. Y les dijo, es el propio Evangelio el que prepara las condiciones para que este consistorio sea fructífero. Permanezcan en mí como yo en ustedes, dijo el Papa. Y luego reflexiona sobre algunas indicaciones para el discernimiento durante estos días, compartir en la fe, la verdadera libertad, pedir el don de la paz en la unidad y disfrutar de la concordia en la obediencia. Estos fueron los puntos de reflexión del Santo Padre en la misa de apertura. En primer lugar, dijo el Papa, el ejemplo de los santos Pedro y Pablo nos anima a compartir la fe, la verdadera libertad desde la fe. De hecho, es precisamente la relación con el Señor Jesús la que nos libera del pecado y del miedo, al tiempo que nos llama a seguirle. Él mismo nos envía al mundo como sucesores de los apóstoles, les dijo el Papa. Y por supuesto, luego también los invita a reflexionar sobre el tema de la paz, el trabajo de la Iglesia también para promover la paz, las diferentes iniciativas que son muy importantes. Lo recordó el Papa, dijo, la Iglesia, al anunciar el Evangelio entre alegrías y persecuciones, nunca toma partido. es para todos y a cada uno dirige una misma palabra de conversión.

lugar les invita a la concordia de la obediencia, explica, es decir, en la escucha que reconocen el don del Verbo hecho carne por nosotros. A través de este ejercicio, el Espíritu Santo nos guía, señalándonos él mismo los problemas y las oportunidades pastorales, purificando las intenciones y corrigiendo lo que se desvía de el común. Fueron estas tres las indicaciones para el discernimiento que propone el Papa al inicio de el consistorio. Bueno, y luego comenzó ya la primera sesión de este consistorio del 26 y 27 de junio. He ofrecido también un discurso el decano del Colegio Cardenalicio, el cardenal Giovanni Battista Re, agradeciendo al Papa también por la Magnífica Humanitas, la encíclica, que llega a un tiempo propicio para iluminar a la Iglesia en este camino y también a toda la sociedad, lo decía el cardenal Re en su discurso. Y luego también la intervención del Santo Padre con un discurso introductorio al inicio de este consistorio. Estos meses, dijo el Papa, he tenido ocasión de recordar varias veces que estamos llamados a ser constructores de la comunión de Cristo, una comunión que toma forma en una iglesia sinodal en la que todos cooperan en la misma misión, cada uno según su propio carisma y su propio ministerio. Como dije a la Curia Romana, esta comunión se construye más que con las palabras y los documentos, mediante gestos y actitudes concretas que deben manifestarse en lo cotidiano, también en el ambiente laboral. No somos custodios de intereses particulares, sino discípulos y testigos del reino de Dios, llamados a ser en Cristo fermento de fraternidad universal. Por ese motivo, dijo el Papa, he deseado que nuestro trabajo se concentrara en cuatro temas profundamente vinculados entre sí. El primero, dijo el Papa, estamos invitados a contemplar el mundo en el que la Iglesia está llamado a anunciar el Evangelio. Antes de preguntarnos qué hacer, es necesario detenernos ante la realidad, mirarla con los ojos de la fe y dejarnos interpelar por la escucha de los hermanos. Después reflexionaremos, dijo el Papa, juntos sobre la cultura del poder y la civilización del amor, que es uno de los temas de la encíclica Magnifica Humanitas. Muchos de ustedes provienen de tierras marcadas por la guerra, la violencia, la polarización social o religiosa, pero ninguno de nosotros es ajeno a las muchas formas de conflicto, de abusos, de fractura que atraviesan hoy nuestras sociedades. La tercera sesión, dijo el Papa, profundizará nuevamente en la Magnífica Humanitas, y con esto ya entendemos que es uno de los hilos conductores de esta reflexión de los cardenales durante su encuentro estos días. Dice el Papa luego, interrogándose sobre la contribución que la Iglesia puede ofrecer a la construcción del bien común. Vivimos en un tiempo en el que crece la tentación de la fragmentación y prevalecen fácilmente los intereses particulares. La doctrina social de la Iglesia nos recuerda que el bien común no nace espontáneamente, sino que exige responsabilidades compartidas. Para la Iglesia, esto asume una forma muy precisa, un estilo sinodal al servicio de la misión del reino. Lo recuerda la encíclica en el numeral 86, Magnifica Humanitas, añadiendo que esto requiere atención al modo en que se toman las decisiones y se ejercen las responsabilidades en la transparencia, la evolución y la corresponsabilidad. Finalmente, dedicaremos una sesión al camino de aplicación del Sínodo. Esta última sesión no abre un tema nuevo, recuerda el Papa León XIV, sino que recoge y pone en relación cuanto habremos compartido en las sesiones anteriores ante las heridas del mundo, la construcción del bien común y la misión de la Iglesia. La sinodalidad indica un modo de proceder, escuchar, discernir y asumir juntos la responsabilidad de las decisiones que el Señor nos confía. La sinodalidad no es ante todo un conjunto de procedimientos,

0: como he tenido ocasión de decir varias veces, la sinodalidad es una actitud, una apertura, una disponibilidad para comprender. A veces ha sido interpelada como una disminución de la autoridad. En realidad nos ayuda a comprender más profundamente el significado de la autoridad misma que exige para custodiar la comunión, favorecer la participación de todos y orientar el camino común de la Iglesia. Estas cuatro sesiones, explica el Papa, encuentran su unidad en la perspectiva misionera que compartimos en el último consistorio y que recordé en la carta del pasado mes de abril. No estamos aquí, ante todo, para reflexionar sobre la vida interna de la Iglesia. Luego dice el Papa, todos los temas que afrontaremos, la mirada sobre el mundo, la paz, el bien común, la sinodalidad, convergen en una única pregunta: ¿cómo podemos ayudar hoy a nuestras iglesias y anunciar el Evangelio con mayor fidelidad, libertad y credibilidad? La misión, dice el Papa, no es una de las muchas tareas de la Iglesia, es su razón de existir y precisamente por eso se convierte también en el criterio que orienta nuestro discernimiento. Cuando aprendemos a escuchar, a llevar juntos las responsabilidades, a reconocer la acción del Espíritu en las diversas iglesias, no estamos solamente mejorando nuestro modo de trabajar, estamos llegando a ser una iglesia más capaz de encontrarse con los hombres y las mujeres de nuestro tiempo y de darles testimonio de la alegría del Evangelio. Esta es parte del discurso introductorio del Santo Padre León XIV al comienzo de este consistorio con los cardenales que se desarrolla el 26 y 27 de junio. Por eso deseo pedirles una ayuda particular, dijo el Papa. El ministerio que el Señor nos ha confiado no puede vivirse en soledad, necesita de su experiencia, de su sabiduría pastoral, de su conocimiento de las iglesias y de los pueblos que les han sido confiados. Cuento con ustedes para que me ayuden a discernir lo que el Espíritu dice hoy a la iglesia. Necesito su apoyo fuerte, explícito y público. Necesito sentirme sostenido por ustedes como por hermanos. Les pido, por tanto, que me acompañen estos días de trabajo, sino también siempre en el servicio cotidiano a la comunión de la Iglesia Universal. Ayúdenme a escuchar lo que emerge de las iglesias, a reconocer los signos de esperanza que a menudo crecen en el silencio, pero también a no ignorar las fatigas, las incomprensiones y las resistencias que puedan ralentizar el camino. Necesito su libertad, su franqueza y su lealtad. Un consejo sincero es siempre un acto de comunión, le dijo el Papa León XIV a los cardenales al inicio de este consistorio. Les pido además que sostengan cada uno su propia iglesia y su propio ministerio este estilo de discernimiento eclesial. Además, también lo recomienda a vivirlo en sus iglesias particulares. Así que les invito a que estemos en oración por el consistorio, por los cardenales que están en reflexión junto con el Santo Padre. Este día 26 de junio, con dos sesiones de trabajo, y el sábado 27 de junio con otras dos sesiones de trabajo que el Papa ha compartido cuáles son los temas. Luego concluye el lunes con la misa en la solemnidad de los santos apóstoles Pedro y Pablo en la Basílica Vaticana. Allí también los arzobispos metropolitanos nombrados durante el último año van a recibir el palio arzobispal. Oremos por el Papa y por los cardenales que viven juntos este consistorio de reflexión. Les invitamos a seguir todas las noticias de este consistorio en nuestro portal de internet vaticannews.vat en lengua española. Hasta la próxima.
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